0: 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Ya volvemos con más canciones y saludos. 20 horas.
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0: Ya estamos de vuelta, oiga, Discorama Popular de Radio Ocarina FM, la 104.3. Estamos a 2 de septiembre, estamos saludando a todos los Moisés, rescatados por las aguas, pues. Para ahí un saludo tremendo, también a la gente que está de cumpleaños hoy día, también tiene que estar celebrando hoy día a los cumpleaños, pues. Es día martes nomás, no se entusiasmen, ya viene el fin de semana, mes de septiembre, pues, hay que colocar las banderitas, viene el tiempo bueno, ya no hay tanta lluvia, así que se va a arreglar el tiempo estos días para que aprovechemos. Mire, le voy a contar cómo está el tiempo en estos días. Según Meteo Red, hoy día cayeron 16 milímetros de agua. Hoy anoche llovió, llovió harto, yo encontré que sentía llover ahí, entre que dormía despertada, yo me despertaba. 16 milímetros de agua hoy día, 5 grados la mínima, 14 la máxima. Mañana, 3 de septiembre, estamos parcial, no tenemos lluvia mañana. Hay 3 grados la mínima, 16 la máxima, así que el día va a estar precioso. Muy bonito, así que cuidado también con las salidas porque ahí la humedad va a estar un poquito alta. El día viernes tenemos 2 grados la mínima y 16 la máxima, despejado. Mire qué bueno, el sábado tenemos 2 grados la mínima, 18 la máxima, despejado, el domingo despejado, lunes despejado, martes parcial. O sea, ya no tenemos más agua, según Meteo Red. Lo que sí va a ser frío, el día domingo tenemos 0 grados y 19 la máxima, el día lunes tenemos 1 grado y 18 la máxima, el martes tenemos 3 grados y 17 la máxima. La próxima semana, según Meteo Red, el jueves de la próxima semana, 0,3 milímetros. Y de ahí viene el 11 de septiembre con 3,17, el sábado 12 viene con 3,20, 5,21, lunes 14, 8,20, el día 15 de septiembre, 6,15, pero todo siempre parcial. Así que yo creo que ya el agüita pasó por esta zona, según Meteo Red. Hoy día fueron las últimas chispas y ya no tenemos más agüita. Para que usted esté tranquilo, no diga, ¿sabe que mañana cortemos el tema de la lluvia? Sí, efectivamente ya no va a llover más, al menos por 2 semanas, esta semana y la próxima. Hoy día 2 de septiembre, pues ya. Estamos a miércoles ya, mire cómo pasa la semana rapidito. Ya entramos en tierra derecha el 18 de septiembre. Y el 18 tenemos 17, que es día jueves, viernes 18, sábado 19 y domingo 20 para celebrar, para comer asado, para comer empanada. El 18 va a estar muy bueno. Son 4 días de celebración para que usted disfrute, pues. Ya, eso es el tiempo por acá. Le voy a contar que tengo un saludo por acá de la señora Elena Ocaña. Dice, buenas tardes, don Jorge, esperando se encuentre muy bien de salud. Mire, le voy a contar que estoy más o menos nomás de salud. Tengo la alergia que todavía me complica un poco. Estoy esperando que se pasen estos arbolitos, que dejen de florecer. Como siempre, escuchando su programa, dice, en este momento celebrando en el cumpleaños de una amiga. Ella es Marlene Troncoso. Con Cecilia, Belén y yo podría colocar el tema Guerreras, de María José Quintanilla. Le voy a contar que la verdad que no había escuchado este tema, pero si es de María José Quintanilla debe ser muy bueno. Así que la vamos a complacer a usted, pues, nuestra amiga Elena Ocaña, que es una gran auditora de nuestro programa y por supuesto de la radio Karina.
1: Lo importante es que tú nunca dejes que nadie te diga lo que puedes o no puedes hacer.
0: Ajá, por ahí
2: porque
0: va la cosa.
2: Porque tú tienes una fuerza gigante dentro de ti y eso nunca lo olvides.
0: Estamos para complacer, pues. 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

0: las gordas y las chiquititas solteras. Ahí estábamos complaciendo a nuestra amiga Elena Ocaña, una gran auditora. Por acá me habla nuestro amigo Mauricio Sepúlveda, un gran amigo nuestro, un gran auditor. Le mando un audio por ahí, quiere escuchar una cancioncita de un grupo San Carlino, la vamos a buscar por acá, amigo. Así que un saludo para usted. Me dice que está haciendo unos chicharrones con sopa y pilla. Ve que ahí me pega donde más me duele. ¿Qué opina de Rosabel? Parece que la gente sabe que me gustan los chicharrones con sopa y pilla, y ojalá con zapallo. Mira, amigo Mauricio, no le deseo mal, pero ojalá, espero que no tenga zapallo nomás. De picado, sí, es por eso. No, pero un saludo grande, mi amigo Mauricio Sepúlveda, que un gran auditor de la radio también, que nos escucha, nos dice que el programa está bueno, pero lo que me complica es que está comiendo chicharrones, porque me gustan tanto con sopa y pilla. Para él, un saludo. Le vamos a buscar la canción, amigo, un saludo para usted. Le vamos a decir después ahí a quién está saludando. ¿Más saludos por acá?
1: Don Patricio Garrido.
0: Ya, don Patricio Garrido, su amigo, ya, ¿qué quiere?
1: La canción de La Juanita de la Tremenda, La Rosa Loca.
0: La Rosa Loca.
1: Sí, y Llorando, pero no rodando. De otro cantante.
0: Ya, vamos a buscar ahí qué pasa con eso, ¿ah? Ramón González, hola Jorgito, un gran abrazo para usted, claro, y saludos para su radio, escuchas, mucho éxito en su programa, bendiciones desde Santiago, escuchas.
1: Ah, don Patricio Correa era la cura maldita, ¿usted la puso ya o no?
0: Esa está lista, estamos listos con eso ya.
1: Ya, el otro es don Fabián Labra.
0: Fabián Labra, ¿de dónde nos llama Fabián Labra?
1: De aquí, de la 11 de septiembre.
0: Ya.
1: Él quiere la Rosa Loca de la Juanita Tremenda.
0: Ya, la vamos a buscar ahí, se la vamos a tirar a nuestro amigo. Obviamente está un poco un placer a nuestros auditores, pues ni un problema. Tenemos las 20 horas con 15 minutos. Estamos saludando hoy día a todos los Moisés. ¿Ah? Nuestro amigo Moisés, nuestro amigo Mese.
1: Moisés Faunde.
0: Moisés Faunde, pues, un gran amigo.
1: Y Moisés Falcón.
0: Moisés Falcón también.
1: Y es como hermano para mí.
0: Es su hermano para usted, amigo. ¿Qué más tenemos como Moisés?
1: Y Moisés Martínez.
0: Oye, y Moisés Muñoz. Moisés Muñoz Orellana.
1: ¿Su primo?
0: Profesor, pues, hijo. También, un saludo para él, pues, hermano de Jorge Muñoz.
1: Sí, pues.
0: ¿Qué más tenemos como Moisés? Uy, hay tantos Moisés.
1: Un hermano Trump también se llama Moisés Falcón.
0: Pues. Moisés Falcón. Tenemos caleta. Hay muchos Moisés. Por ahora vamos a ir a saludar a los amigos del criadero Los Calientes. ¿Así se llama?
1: Sí, pues.
0: El criadero Los Calientes. ¿Cómo se llama la canción? El Hijo Desobediente.
1: Ah,
0: esto va para mi amigo César Hernández, que sé que está escuchando el programa Maldadoso.
1: ¿Es Maldadoso?
0: Sí, por supuesto. Con el amigo Manuel también y con... Se me olvidó el nombre de otro hermano.
1: El Manolo.
0: Manolo. Para ellos un saludo muy grande.
1: Y el Diego.
0: Pero el nombre aquí está muy puesto. Los Calientes. Son tres hermanos que tienen un criadero de caballos. Caballos de carrera, ¿eh? Y caballos chilenos. Pero aquí va para mi amigo César, que estamos en una discordia con él, ¿eh? Por ahí él sabe el problema que tenemos los dos, que anda medio enamorado por ahí, enamorado. Ya nomás. El Hijo Desobediente.

0: Lusa.
1: Ahí estábamos escuchando al hijo desobediente, oiga, de los amigos del criadero Los Calientes, pues. Estos maldadosos, pues, los amigos Hernández. Tiene unos caballos maravillosos, ¿eh? Caballos de carrera, tienen caballos chilenos. Muy buen, buen corral, así que va ahí un saludo. Corral Los Calientes, así se llama, no es criadero. Corral Los Calientes, ¿cierto? Buenísimo, buenísimo. Oye, también nos escribió y nos mandó un audio nuestro amigo Mauricio Sepúlveda, estaba hablando recién, que estaba haciendo unos chicharrones con sopaipilla, con zapallo, olvídate. Lo están pasando re bien. Nos pidió un tema de Cris Andrés. Lo encontré por ahí, dice Cristóbal Andrés. Espero que sea este el tema, ¿eh? Que es un sancarlino que canta muy bonito, tiene su propio grupo ahora. A ver si le asuntamos, amigo Mauricio, ¿eh? Ahí me dice usted después si me equivoqué o no. Escuchamos a Cris Andrés, grupo sancarlino.

Esta canción estaba pedida por don Fabián Labra, oiga, de la 11 de septiembre. La Rosa Roja, de la Julieta La Tremenda, con mucho cariño para él, pues, para don Fabián, que está escuchando la radio en este momento. Ahí está, su canción, amigo, Rosa Roja, Julieta La Tremenda.

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0: Ya estamos de vuelta, oiga, al Discorama Popular de Radio Cadena FM, la 104.3, y estamos en vivo y en directo para todo San Carlos, para toda la provincia, para toda la región, para todo Chile, para toda la gente que nos escucha de diferentes partes de nuestro país, gracias a Facebook Live. Usted nos puede ver por Facebook en Radio Cadena FM, lo puede ver hoy día, lo puede ver más rato, lo puede ver mañana, a la hora que usted quiera, porque el programa queda grabado durante un mes. ¿Qué le parece? Usted puede ver los programas ahí, escuchar música tropical y ranchera, escuchar los saludos, como hoy día estamos saludando, día miércoles 2 de septiembre, a todos los Moisés, los salvados por las aguas, según la Biblia. Así que para ahí un saludo tremendo. Amigo Rosamel, ¿cómo está usted por allá?
1: Bien.
0: Bien, ¿usted no se llama Moisés, po?
1: No.
0: No podemos decir tu nombre, porque si damos tu nombre te van a pillar, po. Mi amigo Rosamel es como el Pato Fres de Buenos Días a Todos, una cosa así.
1: Por ahí.
0: Nadie sabe quién es. Nadie sabe quién es. Es un secreto. Nadie sabe quién es mi amigo Rosamel. Pero sí, está el teléfono ahí, el 41-53-81. También nos puede escribir al WhatsApp usted, al 9946-84395. 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Vamos a escuchar buena música. Ya, cumplimos con todos los saludos. ¿Nos faltó alguien? No, pues estamos listos ya, por nosotros. Don Sebastián, que nos pidió los charros Lumaco, pero ese va a ser el temita que vamos a colocar enseguida. Por ahora, vamos a escuchar a los Luceros del Valle, la carta número 3 para toda la gente mayor, la gente más antigua, que le gusta la música tropical y ranchera, pero esas rancheras que dan sed. Con nuestro amigo Mario Sepúlveda, que está métale chicharrones ahí, con su maipilla. Le quiero mandar un saludo tremendo a don Miguel Guerrero, que está por ahí. Don Gabriel, mira, me equivoqué el nombre, nombré al papá. A don Gabriel Guerrero, que está por ahí por el campo, que anda visitando las tierras por aquí, güey. A ver si esta canción se la conoce. Tenemos un invitado tremendo mañana, ¿eh?, al programa. A ver si lo sacamos al aire. Un músico de los Crawford. Sí, pues, va a estar aquí con nosotros mañana, si Dios quiere. Y le voy a tener un contrapunto porque le tengo otro invitado también de la misma época. Lo vamos a entrevistar a los dos aquí. Con asado, con asado. Saludos a usted, don Gabriel.

0: 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Ya estamos de vuelta en el programa popular de Radio Cadena FM 104.3. Oiga, estamos en vivo e indirecto para toda la comuna, para toda la provincia, toda la región. Estamos ya a 2 de septiembre. A colocar la bandera, amigo Rosabel, ¿o no? ¿Cuándo colocamos la bandera? ¿Cuándo se coloca la bandera? Yo soy el aventurero. Debería ser todo el mes de septiembre.
1: Del primero adelante, pues.
0: Oiga, el otro día conversaba con un amigo que es un carabinero en retiro, mi amigo 5-6, yo creo que está escuchando el programa, y me contó algo que a lo mejor los auditores no saben. ¿Qué hace usted cuando la bandera se rompe o ya está vieja o hay que... cuando ya no sirve la bandera, ¿qué hay que hacer con ella?
1: Renovarla.
0: Ya, pero ¿qué haces tú con la bandera antigua? Pues
1: la guardo.
0: No, pues sí, obviamente es un género que claramente fue bandera, pero que el viento a lo mejor la rompió, etcétera. ¿Qué haces tú con ella? ¿Sabes tú lo que se debe hacer o no?
1: No.
0: Ya, nuestro amigo 5-6, que es un carabinero en retiro que mucha gente lo conoce aquí en San Carlos, me dijo que la bandera, una vez que está ya, digamos, deteriorada, por así decirlo, ajá, se dobla y se entierra.
1: Tierra.
0: Tú no puedes botar una bandera chilena a la basura. Tampoco la puedes quemar. Eso es lo correcto. ¿Sabías eso tú?
1: No.
0: Yo tampoco tenía idea, pero él me dijo, la bandera, una vez que está deteriorada, se dobla, tampoco hay que cantar el himno nacional para enterrarla, pues, ¿sí? Pero se entierra la bandera. No se puede quemar una bandera porque está quemando un símbolo patrio, ¿po?
1: Ah, sí.
0: ¿Cachai, no? Mira, sí. más allá no te puedo contar más detalles porque de verdad que no, yo no soy militar, no soy carabinero y no conozco la regla como es, pero él me decía que él cada vez que una bandera está deteriorada la doblaba, hacía un hoyo y la enterraba. Sí. ¿Y qué hace uno?
1: Nosotros ya incluso yo la guardo y todavía está guardada.
0: Ya, pero la mayoría cuando la bandera se echa a perder ya se rompe alguna cosa, un hoyo, no tengo idea, el viento le hizo pedazo, a la basura, no. Es un símbolo patrio que no se puede botar a la basura, tampoco se puede quemar. ¿Qué se hace? Se dobla y se entierra. Buen dato, ¿ah?
1: Buen dato.
0: Ahí se la dejo a los patriotas chilenos. Si estoy equivocado, que me hable algún guaso, algún militar que sepa un poco más de este tema. Yo creo que no estoy equivocado, porque mi amigo 5-6 es un chileno de tomo y lomo. Ya, ¿eh? Ya, un minuto de cultura no hace mal a nadie. Tenemos ya las 20:49. Ahí tenemos teléfono, a ver. Vamos, saquemos al aire. Aló, buenas noches.
2: Buenas noches, señor, ¿cómo está?
0: Bien, ¿con qué tengo el gusto?
2: Con Juan Carlos.
0: Juan Carlos, ¿de dónde me llama?
2: De San Carlos, aquí escuchando el programa como todos los días.
0: Muchas gracias, pues, amigo, por escucharnos, gracias.
2: Bueno, entretenido, agradable.
0: Gracias, gracias.
2: Las canciones también que usted canta. Bueno, aparte de agregar, usted está hablando con la bandera, lo digo con conocimiento de causa.
0: Eso quería escuchar.
2: La gente dice que, ¿por qué no la arregla? La bandera cuando se deteriora con el tiempo, en el viento, tampoco se debe surcir, no se debe poner parche ni coser, no se puede hacer eso. Eso
0: ya.
2: Está por ley, está por reglamento, no por ley, no se puede surcir ni coser ni pegarle parche, absolutamente nada, cuando está deteriorada. Y como dice, doblarla y cuando se deterioró total, enterrarla, porque eso es lo que corresponde, no se puede botar ni se puede quemar, pero tampoco se puede coser.
0: Mire qué buen dato. Oiga, amigo, perdón, ¿usted pertenece a alguna rama?
2: Exactamente, trabajé 35 años, así que por eso conozco.
0: ¿Pero en carabinero, en ejército, dónde?
2: Exactamente.
0: Perdón, ¿carabinero?
2: Sí.
0: Ya, entonces mi amigo, ¿conoce a mi amigo 5-6, no? Porque es famoso ahí en San Carlos.
2: Sí, obviamente.
0: Oiga, él me dijo un día, y sabe usted que yo quedé así. Y claro, uno que lo primero que hace, a la basura nomás, po.
2: Tampoco se debe lavar, ¿ah?
0: Tampoco se debe lavar.
2: Tampoco se debe lavar cuando dice de repente que está aterrada con el viento, que sé yo, no se puede ni coser, surcir, ni parchar, ni lavar.
0: Oiga, qué buen dato. Juan Carlos me dijo su nombre.
2: Sí, por supuesto.
0: De acá de San Carlos.
2: Sí, obviamente.
0: Amigo mío, le agradezco mucho su llamado y qué bueno que me corrobore algo, porque en realidad es un símbolo macho, ¿cierto?
2: Por supuesto, pues sí, que sea respetado. Aquí la ley dice clarito que la persona que la quema, la deteriora o se burle o la pisotee debe ser detenido, como todos los restos de los países del mundo. El problema es que aquí no se aplica la ley nomás, pero corresponde a la detención, porque es un delito.
0: Mire, qué buen dato. Gracias, amigo. Oiga, bueno, le agradezco mucho su llamado, porque de verdad nos sirve mucho. Oiga, y otra pregunta que en realidad no lo sé. En esta fecha de septiembre, ¿cuándo se debe colocar la bandera? ¿Solamente para el 18 o el mes completo?
2: Para las fiestas patrias se debe poner, por ley debe estar puesta.
0: Ya, pues cuando digo fiestas patrias, o sea, ¿el 17?
2: Claro, el 17 ya uno debe instalar su bandera, el día antes debe estar. Es que normalmente, como digo, no se fiscaliza, pero corresponde una infracción a la gente que no la tiene instalada, igual que la que la tiene mal puesta también.
0: ¿Qué es mal puesta, perdón?
2: La bandera lleva una posición que va a la caída a un solo lado, y si usted hace la caída al otro, porque hay gente que la pone en las ventanas de repente, no en un mástil. En un ¿ya? mástil no se nota, pero cuando la pone en la ventana, si la hace caída para un lado y la caída para el otro lado, también está mal puesta.
0: O sea, lo que usted recomienda es un mástil, ¿cierto? La bandera flameando.
2: Por supuesto que sí.
0: Amigo mío, muchísimas gracias. ¿Algún saludo a alguien?
2: No, bueno, a la familia, a todos los que escuchan nomás, pero ya hacer un aporte, que es lo importante para todo este tipo de cosas.
0: Y yo le agradezco mucho. Llámenos cuando quiera.
2: Listo, señor.
0: Que pase una buena noche y un buen 18 de septiembre. Me alegro mucho y gracias por su servicio, pues.
2: Igualmente usted.
0: Listo. Gracias. Chao, chao. Mire, estábamos escuchando a nuestro amigo Juan Carlos, que carabinero ya de muchos años retirado. Qué bueno que nos llamó, y corroboró eso, La bandera no se puede surcir, no se puede lavar y no se puede botar. Hay que doblarla, como decía, enterrarla. Y colocarla en un mástil, como corresponde en nuestras casas, y no en la ventana ni con la caída. No, oye, me gustó mucho. Vamos a buscar más información de eso. Así que somos san carlinos, somos chilenos, y todos los chilenos tenemos que respetar nuestro símbolo patrio. Buenísimo. Ya nomás, oiga, queremos agradecer, por supuesto. Hoy día aprendimos cosas nuevas, sobre todo nuestro símbolo patrio, que es nuestra bandera, que yo la respeto mucho, respeto mi país. Soy chileno de tomo y lomo, como dicen los amigos. 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Muchas gracias a todos nuestros auditores, por supuesto, que son los que hacen posible que este programa también. Nuestros auspiciadores pueden invertir en nosotros. Agradecemos la sintonía, que fue buenísima hoy día. Agradecemos a nuestro amigo Juan Carlos, que recién nos estaba corroborando la información de que nuestro símbolo patrio no se puede botar a la basura, no se puede surcir, no se puede lavar, sino que simplemente hay que doblarla y enterrarla, la bandera vieja, y colocar una nueva bandera, y siempre en un mástil. Nada dejar colgando ahí atravesada en la ventana, sino tiene que tener su lugar y su lado. Seamos chilenos y guardemos nuestras tradiciones y defendamos nuestro país hasta el final. ¿Qué le parece, amigo Rosamel?
1: Bien.
0: ¿Sí?
1: Sí.
0: ¿Usted coloca bandera en su casa?
1: Sí.
0: Ya, yo mañana mismo coloco la bandera en mi casa. Pero dice mi amigo que hay que colocarlo durante las fiestas Pache, que puede ser 17, 18, 19, 20. Pero usted lo puede hacer antes. Usted va chileno todavía. Sí, qué mejor. Agradecemos a toda la sintonía, por supuesto. Oye, vamos a escuchar musiquita. Nos vamos a despedir con una canción que me encanta, que son las dos camisas que lo trae la banda Tropical. Me acuerdo mucho de Miguelito con esta canción. Siempre lo digo. Miguelito que bailaba en Morandé. Sí, buenísimo. Vamos a escuchar esa canción, nos vamos a ir, nos vamos a retirar. Y mañana vamos a estar aquí a las 7 de la tarde, si Dios quiere. Obviamente que tengas todo un buen descansar, que duerman bien. Oiga, toda la gente que está empezando este mes y están con una nueva idea, con un buen trabajo, siempre tomado la mano de Dios. Nos vemos mañana, si Dios quiere. Que Dios les bendiga a todos. Nos vamos. Chao, chao, chao, chao. Gracias, muchas gracias por todo.

0: 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Veintiuna horas, dos minutos.
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0: Hola, ¿qué tal? ¿Cómo están? Bienvenidos aquí, arranca Conexión Auditiva a través de la 104.3 Radio Karina FM, saliendo en vivo para todo el territorio nacional a través de www.ocarinafm.cl. Vamos a estar hasta las 22 horas 10 de la noche revisando la mejor música junto a nuestros auspiciadores como son Llaves Urrutia, Seguridad Automotriz, que queda por supuesto en calle Serrano, esquina Osa. 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Vamos a iniciar con buena música y nos vamos a quedar con el sonido de estos señores. En realidad es una señorita, es Lady Gaga, de Deep Dance. Con esto comenzamos Conexión Auditiva. Yo soy Jano Rodríguez y hasta las 22 te voy a acompañar con la mejor música.
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3: Seguimos haciendo Conexión Auditiva y es el turno de Milena Watson junto a la colaboración de Américo. Esto se llama Una Lloradita y lo escuchas, por supuesto, en Conexión Auditiva de la 104.3.

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1: Seguimos avanzando en Conexión Auditiva. Recuerda que estamos hasta las 22 horas en Ocarina FM 104.3 y www.ocarinafm.cl para San Carlos y el territorio internacional. Bueno, también el territorio nacional donde no llega la señal de nuestra radio a través del aire. 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Vamos a continuar revisando más música en esta jornada de Conexión Auditiva hasta las 22 junto a Jano Rodríguez.

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Recuerda que Conexión Auditiva va de lunes a jueves entre las 21 y las 22 horas con la mejor música. Somos la única radio en este horario que está tocando música joven, música que está en los principales charts de música tanto urbana como dance. Tenemos buena música, no porque haga el programa yo, no. La verdad es que no tenemos otro espacio en las radios sancarrinas que tengan una programación destinada, ¿cierto?, al público joven, adulto joven. Pero nosotros acá en Radio Karina cubrimos ese espacio que hacía falta, ¿cierto?, y que me tocó la suerte de tener la conducción del programa. Hemos estado en otras radios, si bien es cierto, en otros horarios también, pero acá llevamos hace un par de meses con esta programación. Si es primera vez que tú nos escuchas, recuerda que estamos de lunes a jueves. Saludamos a la gente que está privada de libertad, que nos escucha. Saludamos también a la gente que está hospitalizada, la gente que entra a los distintos turnos a esta hora y que escucha en la radio, a nuestros amigos bomberos también, a carabineros, seguridad pública, todos los que elaboran de alguna manera en un turno de noche y que llegan, ¿cierto?, y ponen la radio luego de la programación que tienen, ¿cierto?, acá en la radio, que es dedicada mayoritariamente al público del sector rural. Y luego venimos nosotros, así que ya lo saben. Entre 21 y 22 horas, Conexión Auditiva, ¿con quien te habla? Jano Rodríguez, quien te acompaña, ¿cierto?, con la mejor música que está, como te decía, en los principales rankings internacionales y también en los 40 principales nacionales. Vamos a continuar revisando más música. Nos vamos a quedar con esta canción que se llama Ponte Loquita. Aquí llega Kid Voodoo junto a Cativez.

Seguimos avanzando en conexión auditiva junto al sonido de Inner Circle. Esto se llama Da Bung. 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
2: Nos quedamos junto al sonido de Tini. Esto se llama Una Noche Más. Somos Conexión Auditiva en la 104.3 Radio Karina.

Ya estamos llegando al final de Conexión Auditiva. 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Agradecemos tu sintonía. ¿Por qué no toca esta cosa? A ver. Debería tocar, a ver. Ahí sí. Oye, bueno, agradecemos tu sintonía, como todos los días. Te recordamos también que vamos de lunes a jueves entre las 9 y las 21 horas con la mejor música, la música que está en las principales pistas de baile nacional, en la música que está en los principales rankings internacionales y por supuesto nacionales. La radio que toca música juvenil y adulto joven está a la vanguardia con el sonido y los estilos que están puestos en boga en este momento en cuanto a lo musical. Así que yo me despido, gracias por tu sintonía, yo soy Jano Rodríguez y te voy a acompañar en una nueva oportunidad cuando el reloj marque las 21 y sea la hora de Conexión Auditiva.

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2: 22 horas. 7 minutos.

0: 22 horas, 7 minutos.
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0: 23:31.
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Buenas noches, San Carlos. 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Buenas noches, Chile.

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Hola, hola, ¿qué tal? ¿Cómo están? Muy, pero muy buenos días. Sean todos bienvenidos a este show de noticias de Ocarina, el despertar. Jornada ya de día 3 de septiembre. Es día jueves. Vamos a tener un lindo día, aunque el despertar, el amanecer está gélido. Está bastante heladito. A esta hora ya vamos a estar viendo cuál es la temperatura que tenemos en nuestra ciudad de San Carlos. Bueno, buen día, bienvenidos. Como siempre, que el buen Señor, el Padre Dios, en su inmensa bondad, qué duda cabe que el bondadoso nos llene de muchas bendiciones en esta jornada de día 3 de septiembre. Es día jueves. Bueno, ya estamos a poquito ya del primer fin de semana de septiembre. Día ya jueves, comienzan los preparativos de este fin de semana. Bueno, vamos a recordar, ¿cierto?, que 3 de septiembre el Santoral recuerda hoy día a nuestros buenos amigos que llevan por nombre Gregorio. Felicidades, Gregorio, que lo pasen muy bien. Hoy, 3 de septiembre, es el día número 246. 246 es el día que se vive. Es el día hábil 3 de un total de 21. Nos quedan 27 días para finalizar el mes. Quedan 14 días para el próximo feriado, semana número 36, y nos quedan 119 días para finalizar el año. Ahí están las estadísticas del día de hoy. Reiteramos, se vive el día número 246, es el día hábil 3 de un total de 21. Quedan 27 días para culminar el mes. Estamos a 14 días del próximo feriado. El próximo feriado de Fiestas Patrias, estamos en la semana 36 y nos quedan 119 días de este año 2026. 3 de septiembre, ya vamos a saludar a muchos amigos, amigas que están de cumpleaños. Gregorio está hoy día de santo. Buen día, bienvenidos, comenzamos, arrancamos este show de noticias de O.

Son ya las 7 de la mañana con 12 minutos, 7 con 12 en este show de noticias de Oh, Karina, al despertar, 7 de la mañana con 12 minutos, jornada jueves 3 de septiembre. San Gregorio, recuerda el día del santoral de la Iglesia Católica, se vive hoy el día número 246, es el día hábil 3 de un total de 21, estamos a 27 días de culminar el mes, nos quedan 14 días para el próximo feriado y estamos en la semana 36. Vamos a revisar el informe del tiempo, dato que nos proporciona la Dirección Meteorológica de Chile, perteneciente a la Dirección General de Aeronáutica Civil. Informa que tenemos 21 grados en Arica. Por allá comenzamos por la puerta norte de nuestro país. Arica, siempre Arica. 21 grados en Arica, 21 para Iquique, 19 para Antofagasta, 27 grados para Copiapó. En La Serena y Coquimbo, 21 grados. En Santiago, vamos a Valparaíso primero. Valparaíso, 17 grados. Santiago, nubosidad parcial máxima, 21. En Rancagua, 18 grados. En Talca, 17 grados. En Chillán, se espera despejado, máxima 16. En Concepción, máxima 14. En Temuco, 12. En Valdivia, 11. Puerto Montt, 10. Coyhaique, 7. En Torres del Paine, 9. En Punta Arenas, 8. Y en la Antártida, atención, la máxima será de menos 10. La máxima. Y la mínima en la Antártida será de menos 15. Vamos a revisar el tiempo. El tiempo acá para la Isla de Pascua, 20 grados. Y para Juan Fernández, 14.

Ahí está el informe del tiempo. Datos que nos proporciona la Dirección Meteorológica de Chile, perteneciente a la Dirección General de Náutica Civil. Pronóstico para la región de Ñuble. Copquecura 15 grados, Chillán y San Carlos 16 grados, cielo despejado y la máxima será de 16. A esta hora la temperatura está en 4 grados y la sensación térmica en 3. 4 grados, sensación térmica 3. Ahí está el informe del tiempo, dato que nos proporciona la Dirección Meteorológica de Chile, perteneciente a la Dirección General de Aeronáutica Civil. El sol ya salió a las 7:05. Puesta de sol 18:29, último rayito de luz será a las 18:55. Cuando falten 5 minutos para las 19 horas, daremos comienzo a la noche sancarlina. Duración del día 11 horas y 24 minutos. Para mañana, el pronóstico indica que tenemos una temperatura mínima de 2, máxima 16. Para el sábado, mínima 2, máxima 18. Para el domingo, van a caer helada. El domingo, mínima 0, máxima 18. Para el domingo. La próxima semana, ¿cómo se viene? Por lo menos de aquí al 17 de septiembre, no hay amenaza de lluvia. Vamos a ver qué pasa. Todavía no se puede ver muy bien cómo se viene la semana 18era, que es la que usted quiere saber. Bueno, hoy día tendremos despejado. Una máxima de 15 a 16 grados. La temperatura hasta ahora está en 3. Abríguese. Está un poquito gélido el despertar de hoy jueves 3 de septiembre. Son ya las 7 de la mañana con 15 minutos, 7 y un cuarto en este show de noticias de Ocarina al despertar.

7 de la mañana con 18 minutos, 7 de 18 cuando comienza lentamente a amanecer. El sol ya está alumbrando a esta hora. Recuerde que el sábado hay cambio de hora, cambio de horario, cambio de hora. Se adelanta los relojes. La próxima semana, cuando el sol esté así, van a ser las 8, 8 con 19. Pero hasta ahora son las 7 con 19, aproveche nomás de estos días antes que cambien el horario de verano. 7 con 19, vamos a revisar por acá el diario La Cuarta. Ya vamos a saludar a quienes están reportando sintonía. Tenemos a varios ahí. Antes vamos con La Cuarta, dice: estáis vivo de lo que me hiciste. Si no, me pagáis. Destapan última discusión entre Macarena Tolosa y tío imputado. Pese a que la hipótesis principal del caso pareciera tener múltiples pruebas, la joven de 29 años sigue desaparecida. ¿Qué más destaca La Cuarta? El diario Popular: fijó su hogar en conocido local y nadie se percató. Reportan que Camilo Huerta incumplió el arresto domiciliario total. Carabineros le consultó a la vendedora del recinto comercial sobre el chico reality, pero ni siquiera lo conocía. ¿Qué más destaca por acá? El diario La Cuarta. Imágenes fuertes, video de terrible muerte en el metro podría explicar cómo ocurrió todo. Cámara de seguridad captó el fatal accidente en el andén. Se habla de una posible y peligrosa ilusión óptica. Hipótesis explicaría aterradora muerte de pasajero en metro. Destaca La Cuarta. ¿Alguna noticia positiva, señores de La Cuarta? Todo negativo. Alcalde de San Bernardo permanece en una casa de seguridad a raíz de un plan criminal para asesinarlo en fiestas patrias. Juan Pablo Flores, quien escapó en febrero de la ex penitenciaría disfrazado de gendarme, volvió a prisión tras 188 días prófugo. La fiscalía indaga un plan que orquestaba para matar a Christopher White el próximo 17 de septiembre. Seguimos avanzando en las informaciones porque esto es Ocarina al Despertar, jueves 3 de septiembre. Gregorio está de nomástico. Cernac inicia fiscalización a ferreterías y revisará precios, garantías y medios de pago. El organismo inspecciona establecimientos del país para verificar el cumplimiento de la ley del consumidor. Las infracciones graves pueden terminar con multas de hasta 300 UTM por cada incumplimiento. ¿Qué más destaca por acá? El diario La Cuarta, el diario Popular. Casas de apuestas cambian sus dominios para seguir operando tras bloqueo ordenado por la Subtel. Bueno, ahí están las principales informaciones que destaca La Cuarta. Vamos a saludar por acá a nuestro amigo Danilo. Buenos días, ¿cómo está Danilo? Que tenga un excelente, extraordinario día. Está por ahí nuestro amigo Luchito. Mira, justo, Luchito, increíble. Pero tenía listo el tema, no me vas a creer, mira. Se lo vamos a hacer tocar, mira, para que me quede ahí. Lo teníamos listo para tirar a los prisioneros. Mira, nos leyó la mente nuestro amigo Luchito, que quería escuchar la voz de los 80. Saludos para nuestra amiga Alicia Andana. Buen día, Alicia. Que le salgan todos buena onda a los pasajeros a la Alicia. Y que nadie le pague con un billete grande esta hora. Marcelito López ya está en punto fijo ahí en el glorioso Liceo Violeta Parra. Saludos para María Estela Guayo. ¿Cómo va? Buen día. Saludos para usted, para su esposo. ¿Cómo está Juanito? Con ganas de devorarse el mundo, dice Juanito. Saludos también para nuestra amiga Rosita Romero Palacios, para María Elgueta. Bueno, y un montón de gente más que está reportando sintonía. Aquí están los prisioneros. Porque nuestro amigo Luchito ahí me leyó la mente. ¿Sí? Yo tenía listo el tema con los prisioneros. Aquí está, los prisioneros y la voz de los 80. Está pasando en la década de los 80. 7 de la mañana, 23 minutos. 7:23.

Los Prisioneros y su primer gran éxito, estamos hablando año 1984, por ahí, de su primera producción, Los Prisioneros, la voz de los 80. Seguimos saludando a quienes más reportan sintonía, por ahí tenemos a nuestra amiga Rosalía Riveros. ¿Cómo va nuestra amiga Gladys, ¿cierto? Nuestra amiga Gladys también que nos ha saludado, nuestro buen amigo Arturito Rivera. ¿Cómo está nuestro amigo Arturito? ¿Cómo van los contribuyentes? ¿Qué me puede decir ahí de Lionel Richie? Arturito, ¿falleció o no falleció? La gente dice que está muerto Lionel. Por favor, averigüe ahí, Arturito. ¿Y cuántos contribuyentes ya ha trasladado esta mañana, Arturito? Un saludo grande para él. Está haciendo lucas para el Estado, para el fisco. Y se levanta en la mañana y trabaja para el Estado. Ya, vamos a revisar el diario Las Últimas Noticias. A ver, a toda portada aparece la alcaldesa Claudia Pizarro. A mi oficina entró una bala y en otra comuna me persiguieron con un sable. Alcaldesa de La Pintana, Claudia Pizarro, lleva 9 años con escolta policial. Bueno, esto porque respecto a lo que le pasa al alcalde White. ¿Cómo se llaman esas personas que cuando tú estás conversando, estás contando algo y esa persona te cuenta, no, a mí me pasó algo y peor? Yo estuve investigando el tema y de repente uno también cae en eso, ¿eh? Cuando alguien te cuenta algo y uno o esa persona te dice, no, a mí me pasó algo peor. Bueno, esas personas, yo estuve investigando el tema, se llama narcisistas conversacionales o acaparadores de protagonismo, ¿cierto? Tratan de desviar la atención cambiando el foco de su historia para hablar de su propia experiencia. En lugar de escucharte, usan tu momento para ponerse ellos en el centro. No buscan entenderte, sino esperar su turno para hablar de sí mismos. O sea, si a usted le pasó algo, a esa persona le pasó algo peor y más grande todavía, ¿sí o no? Esas personas son narcisistas conversacionales. Bueno, me acordé por la portada de hoy día de Las Últimas Noticias, donde aparece la alcaldesa de La Pintana, dice que ella lleva 9 años con escolta. Profesora metalera enseña inglés con letras de Iron Maiden. Sí, buena técnica, porque si te gusta la música, es más fácil aprender con música. Pinilla, disfrútame, estoy en mi momento. Ha lanzado dardos a su ex esposa Gisela Gallardo, a Marcela Bacareza, a Pamela Díaz y a las panelistas del programa Hay que decirlo de Canal 13. No tengo miedo, advierte. El ex futbolista se destacó en su participación de Fiebre de Canto. Pinilla. Yo lo único que me acuerdo de Pinilla, aparte del Rey León, el palo en el Mundial de Brasil. ¿Qué más destaca Las Últimas Noticias? Lamberto Cisternas y procesos de remoción. Es una señal de los jueces, no están por encima de la ley. ¿Verdad? Esto de las licencias médicas deberían ser duras las sanciones. Porque mientras el resto trabaja, el resto de los contribuyentes, y vamos generando lucas para el Estado, hay otros que se aprovechan de su trabajo, de nuestro trabajo, y salen de vacaciones. Y son personas llamadas honorables. Bueno, ¿qué le vamos a hacer? Que les caiga duro nomás. Sinvergüenza, ¿no? Se aprovechan del esfuerzo de los chilenos. Claro. Y así de simple. Eso. Lo dijo Chayanne. No lo dije yo. Eso. Bien, ahí tengo el apoyo de Don Elmer. Bueno, ya faltan 28 minutos para las 8. 28 para las 8. Esto es Ocarina al despertar. 28 minutos faltan para las 8.

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1: 7 de la mañana, 35 minutos.
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6: ¿Quién no asistió en casamiento, baby? Claro. Con la cintita blanca ahí, ¿no es cierto? Ah, ¿no se usa casarse ahora? Oiga, pero este es un casamiento bien especial, el casamiento del Piojo y la Pulga, fíjese. Vamos a ver cómo sale.
7: ¡Vamos allá!
8: Ya no más de vuelta junto a ustedes a 21 minutos de que sean las 8 de la mañana. Queda poquito ya para el 18, ¿cuánto quedan? 14 días para Fiestas Patrias. Estamos ambientando las fiestas 18eras en la radio Ocarina. Nos vestimos con colores patrios. Y aquí está don René Nostroza. Faltan 21 minutos para las 8. 21 para las 8.

0: Ahí estaba Don René Inostroza con ese tema tradicional chileno. Sí, podríamos decir que sí, pero es un tema que no pertenece al folclore chileno en todo caso. Se hizo chileno porque este es un tema, ¿cierto? Español, de la tradición española, claro. Adaptado durante los siglos a distintos países de América. Y fíjense que hay versiones bien famosas de este tema. Hay una por ahí, perdón, de Pedro Infante. Si no me cree, perdón, búsquela. Pedro Infante tiene una versión también de este tema allá por los años 40, así que... Pero Don René le dio su estilo, su particularidad, y está arraigado en nuestro folclore. René Inostroza, quien nació allá en Villarrica, en Playa Linda. ¿Y qué edad tiene Don René Inostroza? ¿Unos 70 y tantos años? ¿74 por ahí? Pero comenzó muy jovencito, me acuerdo yo, allá por los años 80. Yo siempre me acuerdo del primer cassette que le dio a René Inostroza cuando fui a la casa de mi tía Ida, allá en el Sauce, que saludo con mucho cariño, siempre nos escucha. Allá había un cassette que se llamaba Sabia Campesina. Me acuerdo el cassette cómo era, un cassette bajo el sello CBS. Oiga, y le fue muy bien con ese disco, vendía, pero las disquerías... Donde te iba, todo el mundo quería escuchar a René Inostroza. De ahí me acuerdo yo, de ese cassette. Año 84, por ahí mismo. Bueno, dejamos a René Inostroza y volvemos a las noticias, a las informaciones, a lo que usted está esperando. Vamos a revisar el diario. El diario. Hoy por hoy, cuando faltan 16 minutos para las 8. ¿Qué destaca el diario del San Carlino? Perdón, el diario Hoy por Hoy. Estudio, este es un estudio que aparece y dice, 65% de los alumnos de segundo a sexto básico tiene problemas de lectura. Una investigación de la Universidad de Chile en Santiago detectó que solo una fracción de los niños puede entender un texto. ¿Y esto cuál sería el motivo, razón y circunstancia? Usted dirá, ¿los profesores son malos? ¿Los niños no quieren aprender? No, el tema es que la tecnología, ojo ahí, es la que está causando este problema. Porque hoy día, antes para poder saber de algo, si yo quería saber de música o quería saber de algo, había que leer. ¿Sí o no? Si nos queríamos reír, ¿sí o no? Antes comprábamos la revista Condorito y leíamos Condorito los chistes. Esas novelas de bolsillo, ¿se acuerda que habían antes esas chiquititas, unas que habían ahí? Una de Cowboy que decían... Algunas eran coleccionables. Me acuerdo que acá en San Carlos habían unos lugares donde uno iba a cambiar revistas. Porque la gente leía, porque era la única forma. Pero hoy día te lo dan todo listo. Hoy día, por ejemplo, TikTok, YouTube, te tiene que ver el video nomás y escuchar. Te cuentan el chiste, te ven la gracia, nada de eso. O sea, todo viene listo, todo viene procesado. Entonces, ¿a quién le va a interesar aprender a escribir y leer si todo te lo dan listo? Por ahí va la cosa. Ya escribir y leer es fome, ya, es parte del pasado, aunque se me enojen, pero esto es debido a la tecnología que va avanzando, a eso me refiero yo. Imagínense que para algunos es un problema, pero para otros ha sido algo avanzado. Por ejemplo, para adultos mayores han aprendido a ocupar los teléfonos nuevos porque le hablan al teléfono, ¿sí o no? La gran mayoría de ustedes tienen la opción de, usted le habla al teléfono, llámame a este... ¿O qué es esto? Y el teléfono no responde. La inteligencia artificial va en ayuda de los adultos mayores. Pero en el caso de los niños ya no les llama la atención leer y o escribir porque todo viene listo. Por ahí va la cosa. Y por eso son los problemas en el aprendizaje de los niños. Porque la modalidad de aprender ha cambiado. Ahí voy yo. Antes, si yo quería saber algo, tenía que buscar en una biblioteca y leerlo. Ahora no, pues yo agarro el teléfono, le digo, Siri, llámame tal persona, o de qué se trata, o qué pasó con Zamorano. Y Siri me dice, según la portada del diario Hoy por Hoy, Zamorano apoya a Correa, es porque es el 9 de Colo-Colo. Y me lo responde, ¿sí o no? Bueno, eso creo yo lo que pasa. No sé si los más expertos pueden ver otro el tema con respecto a que los niños tienen problemas de lectura o aprendizaje. Bueno, y seguimos revisando los diarios. Zamorano, le decía yo, apoya a Correa. es porque es el 9 de Colo-Colo. Van Van reaccionó a la sanción impuesta al jugador Albo. Yo no sé por qué a la gente le gusta comparar. Ahí están comparando a Correa con San Pedri. Yo creo que quizás... No creo que tiene comparación. ¿Para qué vamos a entrar a pelear? ¿No? ¿Para qué? ¿Sí? Los números, los goles, la historia. Eso. Y los mismos colocolinos que hablan de números, de historia, de estrella, dicen que no hay comparación. Sí, no hay comparación. Son el equipo más popular, son los que han ganado más estrellas, independiente como la hayan ganado o no. Pero ahí están. Y el caso de San Pedro, y considero yo que compararlo con Correa es una falta de respeto. 6 veces campeón del torneo... 6 veces goleador del torneo y ahora va la séptima. Correa está jugando bien, está haciendo lo suyo, perfecto, pero lo comparan con San Pedro. El otro día me dijo San Pedro y puros penales. Hoy me ha encima un hincha la U, le dije, ¿no te acordáis el gol de chilena que te hizo San Pedro? Ya, sigamos con los titulares mejor del diario Hoy por Hoy. Detenido de 18 años lideró ataques informáticos. ¿Ve? 18 años. Robaron datos de diversas entidades y los cargaron en una plataforma. Usted sabe que todas estas empresas que venden cosas compran datos. Por eso a uno le llama, o ahora ya no le llama, le llega la información al teléfono. En su subconsciente le empiezan a meter cosas que usted ni siquiera necesita. Porque la publicidad, de una u otra forma, es crear una necesidad que a lo mejor usted no la tiene. ¿Sí o no? De repente uno, es como cuando uno va al mall chino. Siempre termináis comprando cosas que ni te sirven, ¿o no? Y después queda uno y dice, ¿y para qué compré esto? No, yo lo encontré bonito, ¿no? Bueno, la publicidad también es así. Y para poder llegar a usted, estos informáticos compran estos datos y compran también los algoritmos. O sea, compran y saben lo que a usted le gusta ver en su teléfono. Y después, con esos datos, ellos envían esa información con... sugiriéndole, por ejemplo, si a usted le gustan las flores, le van a mandar flores, semillas, maceteros. Si a usted le gusta la tecnología, le van a mandar lo que usted necesita. Si a usted le gustan los autos, ¿me entiende, no? Ese es el tema. Ya, cambiamos radicalmente de tema a 11 minutos de las 8 de la mañana. ¿Qué más destaca el diario Hoy por Hoy? ¿Qué es eso del retiro? ¿Qué es eso del retiro? No conozco esa palabra. ¿Sabe quién dijo esto? Siri, por favor, dime quién. Rafael habla de sus próximas presentaciones en Chile. Don Rafa dice, yo no me retiro. Sí, pues, el gran Rafael de España sigue con sus actuaciones en el mundo. ¿Qué edad tiene Rafael? Como 80 años. ¿Sí? El gran Rafael de España. Bueno, seguimos con las informaciones. Tenemos una temperatura a esta hora de... 4 grados en San Carlos. Se esperan 16 para la tarde. Y nosotros vamos a la música mientras preparamos más diarios para usted. Ya, vamos a la música. Teníamos por acá a Juan Luis Guerra.
1: Eran las 5 de la mañana.
0: Eso. Faltan 9 minutos para las 8. Lo que pasa es que se me había caído el sistema, por eso estaba ahí divagando. Estaba ocupando la mente en otra cosa. Claro, todavía aquí nosotros no trabajamos con inteligencia artificial, sino trabajamos en forma manual. Pero algún día, ¿quién quita que las radios o los medios de comunicación estén ya, en algunos lados sí lo están haciendo, sean reemplazados por la inteligencia artificial? Aquí lo hacemos en forma manual, por eso se me había perdido... Tuve que reiniciar el computador. Menos mal, qué rápido. Bueno, faltan 9 minutos para las 8. 9 para las 8. Esto es... ¡Oh!

Está faltando 6 minutos y ahora que sean las 8 de la mañana, 6 minutos faltan para las 8 en este show de noticias de Ocarina al despertar. Estaba Juan Luis Guerra con ese tema que se llama Visa para un sueño. Año 89, o menos ese tema, sí. Del álbum Ojalá que llueva café en el campo. Nos llegó un saludo que queremos dar a alguien que nosotros conocemos y estimamos mucho como radio. Dice así: hoy queremos enviar un saludo lleno de cariño, emoción y orgullo a Bastián San Juan Guajardo, quien el viernes 28 de agosto alcanzó una de las metas más importantes de su vida, al titularse de ingeniero civil industrial en la Universidad de Concepción. Detrás de este hermoso logro hay años de estudio, esfuerzo, sacrificio, perseverancia y muchos momentos que hoy se transforman en una inmensa alegría. Una felicidad que comparten especialmente sus padres, Jovita Guajardo López y Leonel San Martín, quien hoy ven con orgullo a su hijo convertirse en profesional, y también su hermano Martín, quien celebra con enorme orgullo este importante logro familiar. Bastián, este título representa todo lo que has sido capaz de lograr con esfuerzo y dedicación. Hoy comienza un nuevo camino lleno de oportunidades y nuevos sueños por conquistar. Desde Radio Ocarina queremos felicitarte de todo corazón y desearte el mayor de los éxitos en esta nueva etapa de tu vida. ¡Felicitaciones! Bastián San Juan Guajardo, ingeniero civil industrial de la Universidad de Concepción. Un orgullo para Jovita, Leonel y Martín. Y una alegría de Radio Ocarina que quiere compartir con toda nuestra comunidad. Radio Ocarina, acompañando los momentos que llenan de orgullo a nuestras familias. Felicidades, Bastián. Estamos muy contentos por ti. Vamos a estar repitiendo el saludo durante todo el día. Bueno, vamos a seguir avanzando y saludando a quienes están por ahí. Nuestra amiga Carmencita Zúñiga, ¿cómo le va? Buenos días, Carmencita Zúñiga de Cocinería Las 7. Está también reportando sintonía. Nuestra amiga Verónica está por ahí. Y por ahí, nuestra amiga María Sepúlveda, ¿sí? Nos contaba que fue con su hija al Teresa Valdechín ayer, en la noche. Y se dio cuenta de que la Alameda, y esto si me lo confirman la gente que vive por allá, está a oscuras, sin luminarias. Es peligroso caminar por la Alameda. Y uno dice, tanto que está creciendo el barrio sur, se está transformando en un polo industrial, en un gran polo comercial, pero la Alameda está flaqueando ahí. Nos dice ahí nuestra amiga en su relato, María Sepúlveda, que la Alameda, la que está cerca de O'Higgins, es la única que está iluminada. El resto está a oscuras. Así que ahí hay que tarea pendiente para las autoridades ver el tema de las luminarias de la Alameda. Saludo ahí para María y saludo también para mi querido amigo Oscarito Olate. ¿Cómo está mi amigo Oscarito, que es fiel auditor también de la radio? Revisamos rápidos titulares de La Tercera. A ver qué destaca La Tercera para que usted se levante informado. En Noticias Nacionales, La Tercera destaca: ex canciller Moreno afirma que gobierno ha cometido errores en política exterior y que sería preferible que Kast no asistiera al Foro Madrid. Carabinero reporta que Camilo Huerta incumplió su arresto domiciliario total y fijó domicilio de un Oxxo. Carabineros repele a tiros ataque armado tras fiscalización vehicular en Macul. Uno de los delincuentes habría resultado herido. Cernac emite alerta de seguridad para 181 Toyota 4Runner por falla que podría aumentar el riesgo de accidentes.
y el organismo informó de un defecto en los sensores del monitor de vista panorámica. Destaca por acá el diario. Gendarmería valora fallo en la Corte de Apelaciones que autoriza traslado del clan Chen a cárcel La Laguna. Otro titular de La Tercera destaca por acá el sentido de ser o el sentido de ser universidad. Rectores debaten sobre la IA, la inteligencia artificial, humanoides y el futuro de la educación superior. Claro, hoy día usted, la IA es, se ha transformado en ayuda para muchos, pero también te la hace toda. Yo recién hablábamos, ¿por qué los chiquillos ya no quieren leer o escribir? Ya no les llama la atención porque te lo dan todo listo. Incluso hay, yo conozco gente que trabaja con la IA y le dicen socio. No es que tú le puedes poner nombre y algunos le dicen socio. Socio, necesito hacer un informe, un balance y le mandan los datos y la IA te entrega todo listo. Entonces, para las futuras personas que están estudiando, para quienes se comieron y devoraron libros para ser ingenieros, doctores, hoy día es fácil, la IA te lo hace todo. Incluso yo, debo decirlo, cuando yo iba a urgencia con mi amita, que en paz descansa, varias veces me tocó ver a doctores consultando con respecto a síntomas que traían los médicos, o sea, los pacientes. Calcule. Es preocupante, ¿no? ¿Qué dice usted? Cabecillas de Dispensario Nacional y MA Botanics quedan en prisión preventiva tras 2 semanas de formalización. Despidos por necesidad de la empresa caen por primera vez en 5 años, pero expertos llaman a la cautela. Ahí están los titulares que destaca por acá el diario La Tercera. 8:1, nos vamos a la pausa musical y ya volvemos. Una de las reinas de las pistas de baile en los 90 fue Winfield. ¿Quién no bailó un tema de Winfield? Danilo, por ejemplo. Y mucho más. Aquí está Saturday Night, algo así como sábado por la noche. Éxito discotequero de los 90, año 92 por ahí. Winfield la llevaba con su música por aquel entonces. 8:02. 8:02. Después de este tema hacemos una pausa y ya volvemos con Ocarina al despertar. No olvidemos el santoral del día de hoy. Sí, ¿quién está de onomástico hoy día? Hoy día está de onomástico San Gregorio. Saludos para Ñiquén, porque su pueblo está de celebrando el día del santo patrono, San Gregorio. Es el día número 246, día hábil 3 de un total de 21. Quedan 27 días para finalizar septiembre. 14 días faltan para el 18. ¡Ay! Semana 36. Y nos quedan 119 días para despedir 2026. El tiempo dice. ¿Qué dice el tiempo? Dice que tenemos 5 grados de temperatura, aunque la sensación térmica está en 3. Tenemos cielo despejado y por la tarde gozará usted de un cielo despejado y una temperatura que rozará los 15 grados. 8:03.

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1: 8 de la mañana. 5 minutos.
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1: Nuestro Dios el Creador formó la naturaleza, dando vida y fortaleza a la tierra en su esplendor.
2: Hay un lago muy hermoso, pa' pescar es un encanto. Se encuentra en el sur de Chile y se llama Todos los Santos.
1: ¡Y que vivan los lagos de Chile!
3: ¡Viva!

Ya, de vuelta. Estábamos buscando una información de una auditora que nos dice que se sienten sirenas. Sí, estaba buscando yo qué puede ser. Estamos tratando de averiguar. Bueno, ahí escuchábamos a los hermanos Campos, pues los Campos. Ahí estaban los Campos, los hermanos Campos. Eleodoro y Marcial. Eleodoro era el del acordeón, ¿cierto? Y Marcial, el que tocaba la guitarra. Siempre los confundía yo hasta que un día empecé a investigar, dije yo, estos chiquillos oriundos de Longaví. Y Marcial, el que estuvo casado con, primero con Guadalupe del Carmen, Marcial, ¿ya? Y después estuvo hasta el año 65 casado con la Guadalupe. Y después se separó y se casó con Amparito Jiménez, Marcial Campos, ¿ya? La colombiana, una de las que se debe también la llegada de la cumbia a Chile, ¿sí? La cumbia llegó por Amparito Jiménez a Chile. Se dio a conocer. Y fíjese que los hermanos Campos, yo vi por ahí una actuación donde los hermanos Campos vestidos de folclor, digamos, colombiano, o trajes típicos, acompañaron a Amparito Jiménez en una actuación. Eso, hay un video dando vuelta por ahí, sí, lo vi. Así es, pues. Marcial, entonces, el que se casó primero con Guadalupe del Carmen y después se casó con Amparito Jiménez, la reina de la cumbia. Así es. Bueno, y los Campos son recordados también por las cuecas. Sin duda, escuchar a los hermanos Campos es la fiesta misma del 18 de septiembre. Ya. Vamos a seguir averiguando. Mientras tanto, vamos con el diario El Mercurio. Seguimos revisando informaciones. Una mañana muy noticiosa, muy activa. Y muy inquieta también de nuestros auditores.

Están bastante inquietos los auditores. 8:14, vamos con el diario El Mercurio. ¿Qué destaca por acá El Mercurio? El EMOL, una industria con tres voces, la división de fuerzas entre las casas de apuesta que operan en Chile. ¿Usted ha visto el tema de la apuesta? Sí, sí. La gente apuesta ya, platita, dice ya, en el primer tiempo van a haber dos amarillas. O antes de los 10 primeros minutos va a haber un tiro de esquina, por ejemplo. Y sus apuestas, se apuesta todo. Cae banda que comercializaba cigarrillos de contrabando. Abastecían a ferias libres. Cuatro integrantes de los Sotos fueron detenidos por la PDI. Yo conozco un Soto, ¿no? ¿Será parte de los Sotos? ¿Qué más destaca por acá? Inasistencia en la Cámara. Diputados con menos del 95% y el impacto en las votaciones. La izquierda ha enfrentado dificultades para reunir el quórum. ¿Y para qué se le paga a los diputados, a los honorables? ¿Para que vayan a legislar o para que se queden en la casa? Encima van a tener la semana de las fiestas patrias libre. Petróleo sube y vuelve a mirar de cerca los $100 el barril tras nuevos ataques de Irán. ¿Qué más destaca por acá? La agenda del Foro Madrid y lo que espera el embajador Jud del encuentro. ¿Este es el de Estados Unidos, el Jud? ¿Sí? Carabineros se enfrenta a disparos con delincuentes en medio de persecución. Los antisociales abandonaron el vehículo y se dieron a la fuga. ¿Qué más destaca por acá? Oficialismo recibe con matices reflexión de arrepentidos del apruebo y los emplaza a realizar acciones que los demuestren. Se descartó riesgo químico tras emergencia por muerte de hombre por cianuro. Son las informaciones que destaca el diario El Mercurio. 8 de la mañana con 16 minutos. 8:16. En Ocarina al despertar. 8:16.

0: 8 de la mañana, 19 minutos, 8:19. Bueno, nos dicen por ahí, nos reportan que quizás el misterio de la sirena que se escuchó puede haber sido el toque a las 8, ¿sí? A las 8 tocaron la sirena, no sabía que la tocaban a las 8. Sí, dice por ahí un auditor que tenemos ahí en el punto, en el kilómetro cero de San Carlos, dice, no, tocó la sirena, dijo, pero no salió ningún carro bomba. Puede ser que la tocaron porque eran las 8, ¿no? Sí, como la tocan a las 12. No me acuerdo yo que la tocaban a las 8. ¿O sí? Bueno, que acá en carrera no se escucha y además con audífono acá es bien difícil escuchar la sirena. Pero la gente que anda en la calle sí pregunta y se asusta con todo lo que ha ocurrido últimamente en San Carlos. 8:20, vamos a revisar el diario La Discusión. El diario local hoy día no aparece. Pero vamos con La Discusión de Chillán. Titulares de La Discusión. De este jueves 3 de septiembre, Ñuble tiene la segunda menor tasa de ocupación del país en personas mayores de 50 años. O sea, si usted tiene más de 50, habíamos varios, es difícil encontrar peguita después de los 50. No te queda otra que trabajar de taxista o colectivero, ¿no? ¿De dónde más? ¿Dónde más vas a encontrar ahí trabajo? Lamentablemente así. ¿Qué le vamos a hacer? Registra una tasa de ocupación de un 40,5% entre las personas de 50 años o más, inferior al promedio nacional de 45,8%. ¿Qué más destaca La Discusión? Ñublense se cayó anoche ante Limache y sumó su segunda derrota consecutiva. ¿Qué pasó, Ñublense? Mucha fiesta de la longaniza. Hablando de fiestas, destaca por acá La Discusión, fiesta de la chilenidad. Persisten reparos por cortes de tránsito. Eso de cortar el tránsito así. Y aquí en San Carlos ocurre lo mismo. La gente siempre nos reclama todos los años. Oye, van a cortar el tránsito otra vez. San Carlos es una ciudad tan chica. Tan chica. Y cortar el tránsito, aunque sea media cuadra, queda el caos. Y sobre todo para esos días en que todo el mundo anda en auto, todo el mundo quiere comprar sus cositas. Ven. Bueno, Chillán también sufre lo mismo. ¿Qué más destaca La Discusión? Desviarán el tránsito en Vicente Méndez por trabajos en colector de aguas servidas, destaca el diario La Discusión de Chillán. MOP deberá repetir licitación para el cuartel regional PDI. Y Frente Amplio estrena directiva con apuesta por articular a la oposición regional. Titulares del diario La Discusión de Chillán. Volvemos a la música, a las canciones. Y vamos a saludar por acá nuevamente a Gregorio. Gregorio, que está de onomástico hoy día. Se vive hoy, gracias a la venia de nuestro Señor, el día número 246. Es el día hábil 3 de un total de 21. 27 días quedan. 27 días le quedan a septiembre. ¿Y cuánto falta para el 18?
1: Baila para mí.
0: 14 días faltan para el 18, o sea, dos semanitas. Estamos en la semana 36 de un total de 52. Y nos quedan 119 días de 2026. El tiempo dice que tenemos 5 grados de temperatura, sensación térmica 3, el viento sopla del suroeste, se desplaza a una velocidad de 8 a 14 kilómetros y por la tarde llegaremos a 15, 16 grados. Cielo despejado. 8:23. 8:23.

0: mañana ya con 26 minutos, 8:26 en este show de noticias de Ocarina al despertar. Jueves 3 de septiembre. Queremos mandar un abrazo al cielo. Sí. Porque un día como hoy recordamos el natalicio de quien fuera nuestro director gerente, don Augusto Moreno Venegas. Un día en que lo recordamos con cariño, ¿cierto? De nuestro querido jefe. Nació un día como hoy, don Augusto Moreno Venegas, quien fue el fundador de Radio Ocarina FM 104.3. Abrazos al cielo. Saludos también para mi amigo Segundo Farías. También está de cumpleaños día. Me acordé de su cumpleaños, ¿eh? Sí, un ratito vamos a saludarlo ahí con una bonita canción, don Segundo Farías, que también está de cumpleaños día. Puro famoso día de cumpleaños. Vamos a revisar el último diario que alcanzamos. Es el diario Crónica. Calidad de aire. Intercomuna registra 39 episodios críticos desde abril a la fecha. Centro de Salud Familiar Violeta Parra cuenta con nuevo mamógrafo. Esto es en Chillán, porque el diario Crónica es de Chillán. Inauguran obras de seguridad vial para 8 escuelas rurales de Ñuble. Trabajos en colector de aguas servidas obligará a desvío de tránsito. Chillán. Refuerzan prevención de cara a temporada de incendios forestales. 120 operadores fueron certificados por el GORE de Ñuble. Estos operadores que tienen que ver con el tránsito. CAT. O CAS. Ahí sí, CAS. Presencia ejercicios de la Armada en Magallanes y descarta exigencia a Milei. Lo que todo el mundo espera es que le tire la oreja a Milei, pero ya, déjate de molestar. Pero no va a hacer nada. ¿Y tendrá miedo? Sí, que sí, le voy a... ¡Déjate joder! Está claro que el estrecho es chileno. Porque siempre los argentinos meten ahí, como en el fútbol, la tiran por si el árbitro cobra. Y habitualmente les cobra, ¿sí o no? Y eso aquí en Chile también ocurre con algunos jugadores que se tiran o hacen mala porque ellos llaman la viveza. Como Maradona, que echó el gol con la mano. La viveza. ¿Y usted cree que no están haciendo lo mismo por el estrecho? Para que el presidente o uno de los presidentes que a futuro le diga, ¿sabes qué más? Tenéis razón. El estrecho debe ser compartido. Eso es lo que quieren. Bueno, esperemos que hoy día cuando se enfrenten ahí, el presidente Kass le diga, ya, pues, a Milei, córtala. Y quedó claro. Presidente entra en disputa con Janet Jara por reforma de seguridad. También lo destaca hoy día el diario Crónica de Chillán. Detenido de 18 años, liberada una red para filtrar datos de personas. Cae banda que robó 6 mil millones de pesos desde banco en Valparaíso. Alcaldes visitan a White en domicilio donde está custodiado. No lo toleraremos. Europa reacciona al ataque con drones de Rusia a Alemania. Netanyahu asegura desde Gaza que Israel no se retirará de la franja. Queda trabajo por completar, dice don Benja. Benjamín se llama. Diablos Rojos cayeron sin apelación frente a Deportes Limache. Los dirigidos de Juan José Rivera perdieron 2-0. ¿Qué le pasó a los Diablos? Chillanejo es convocado a campamento de rugby. Son las informaciones que destaca el diario. Y por acá aparece don Rafa. Rafael, ¿qué es eso del retiro? No conozco esa palabra, dice don Rafa, que quiere seguir cantando. Bueno, nosotros nos vamos a hacer un pequeño break, un coffee break, y ya volvemos a las 9 con la mañana Ocarina, y ya entramos con más las noticias con más detalle. Eso es, ahora solamente leemos titulares de la prensa. Esperamos a que su diario favorito no haya quedado afuera. Nos quedó un diario afuera, Luchito, ¿no? Coche viejo porque me deja en cada el diario financiero dice que lo lea. Por acá me dicen el diario oficial. La mañana vamos a tratar de leerlos. 8 y la mañana con 30 minutos, 8:30. Jueves 3 de septiembre. Nos vamos con Os Paralamas dos Sucesos.
1: Coche viejo.
0: Faltan 29.

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1: 8 de la mañana, 34 minutos.
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0: 8 de la mañana, 58 minutos.
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Hola, hola, ¿qué tal? ¿Cómo están? Muy, pero muy buenos días. Ya estamos con La Mañana Ocarina, nuestro segundo programa en vivo y en directo en esta jornada, ya que estuvimos de 7 a 8 y media con Ocarina al despertar. Hicimos un pequeño coffee break y ahora volvemos con ustedes para el detalle de las informaciones de aquí hasta las 12. Estaremos con las mejores canciones de ayer, hoy y siempre. Y en este día tan cercanos a las fiestas patrias. El abrazo musical para todos ustedes. Como siempre, que el buen Señor, el Padre Dios, en su inmensa bondad, y sabemos que Él es bondadoso, nos llene de muchas bendiciones y éxito. Y sea una excelente jornada tanto para ustedes como para quienes trabajamos en la radio Ocarina. Buen día, ya son las 9:07. Comenzamos La Mañana Ocarina y con Los Jaivas, que nos traen en la portada Aconcagua. Buen día y bienvenidos.

Son ya las 9 de la mañana con 11 minutos, 9 con 11, y teníamos a los Jaivas y ese tema que se llama Aconcagua y la Aconcagua. 9 de la mañana con 11 minutos, vamos a saludar a quienes están de nomástico hoy día. La Iglesia Católica recuerda hoy a San Gregorio. Gregorio, felicidades, que lo pasen muy bien en el día de su onomástico. San Gregorio, es el día número 246 del año, es el día hábil 3 de un total de 21. 27 días quedan ya para finalizar el mes. Estamos a 14 días de fiestas patrias o del aniversario patrio. Semana número 36 y nos quedan 119 días de este año 2026. Ojalá Dios nos permita estar todos juntos reunidos para poder celebrar estas fiestas patrias. Estamos aproximadamente a 2 semanas, 14 días de cumplir un aniversario más de Chile independiente. Gregorio, felicidades, que lo pase muy bien en el día de su onomástico. Ya vamos a estar revisando el informe del tiempo, vamos a saludar a quienes están de cumpleaños y día, y también vamos a estar revisando las noticias del ámbito local, provincial y regional. Hasta las 12 estaremos junto a ustedes y acompañado de la buena música, característica principal de su estación de radio preferida, Ocarina FM, que estamos en 4 señales en forma simultánea. En la 104.3, frecuencia modulada en la región del Maule, Ñuble y Biobío. Estamos también a través de la página web, estamos en la app y también ya estamos transmitiendo en el fanpage de la radio Ocarina. Nuevamente, bienvenidos.

9 de la mañana con 17 minutos. Ahí, ¿sabes quién cantaba? Ahí cantaba Pablo Ruiz. Ese tema lo publicó en 1996. A flor de piel se llama ese éxito de Pablo Ruiz. Que por estos días anda en Chile, ¿no? Sí. Las Pablo Ruiz Lover van a ir a verlo, de seguro, recordar. ¿Cuántas amigas no tenían póster de Pablito Ruiz? ¿Usted era de ella? ¿Sí? Sí, usted tenía un póster. Lo tiene todavía. Hay una foto suya de joven y con el póster en la pieza ahí de Pablo Ruiz. Era muy común en esos años, ¿cierto? Que uno tenía póster. Por ejemplo, las niñas tenían póster de cantante y nosotros los varones, ¿adivine qué? De futbolista o de autos. Bueno, 9 con 18 minutos, seguimos avanzando y vamos a revisar por acá el informe del tiempo, dato que nos proporciona la Dirección Meteorológica de Chile, perteneciente a la Dirección General de Aeronáutica Civil. ¿Cómo estará el tiempo? El tiempo y algo más. Vamos a revisar por acá el tiempo. Tenemos 8 grados de temperatura a esta hora en San Carlos, sensación térmica 7. 8 grados de temperatura, sensación térmica de 7. Se espera una máxima de 16 grados para la tarde, cielo completamente despejado. ¿Sí? Se espera despejado para la jornada de hoy día. A esta hora, 8 grados de temperatura. Se espera que tengamos 16 para la tarde. El sol cada día más madrugador, 7.5, salió el Astro Rey. A las 18.29 comenzará la puesta de sol. Hoy día sí la podremos ver. A las 18.55, cuando falten 5 minutos para las 19 horas, daremos comienzo a la noche sancarlina. Duración del día, 11 horas y 24 minutos. Los días se van alargando. No se olvide que este sábado viene el cambio de hora. Se adelanta la hora. Tenemos que adelantar los relojes en 60 minutos. Proyección para los siguientes días, cómo se viene el tiempo. Para mañana se espera una mínima de 2, máxima 16. Para el sábado, mínima 2, máxima 18, despejado. Para el domingo, temperaturas bajo cero, máxima 18. Ya para el próximo lunes, tendremos una mínima de 2 y una máxima de 17. Todavía no tenemos claro cómo hasta para las fiestas patrias, pero por lo menos hasta el día 17 de septiembre, que es el día de la víspera, la inauguración en algunos lugares de las ramadas, se espera nubosidad parcial. No llovería, pero usted sabe que la madre naturaleza es caprichosa. 9.20, ahí está el informe del tiempo para hoy con proyección para el fin de semana. Ya son las 9 de la mañana con 20 minutos, 9.20 en esta mañana, oh cariña. Aquí está Paolo Meneguzzi y este tema que publicó en 1998 se llama Aires de Fiesta.

Paolo Meneleguzzi, aires de fiesta. Ya son las 9 de la mañana con 24 minutos. Claro que en Chile hay aires de fiesta. Estamos a 14 días de celebrar un nuevo aniversario patrio de Chile independiente. Bueno, yo creo que usted sabe lo que realmente se celebra el 18 de septiembre. La primera Junta Nacional de Gobierno, ¿sí? Estamos claros en eso, ¿sí? Por ahí Talca y Concepción se disputan también la independencia. Lo que se celebra el 18 es la primera junta de gobierno. Vamos a saludar a quienes están de cumpleaños, quienes nacieron un 3 de septiembre. Recordar también a quienes no están, con mucho cariño y nostalgia. Pero vamos a saludar ahí a Camilo Neira. ¿Cómo va, Camilo? Neira. Blanca Zapata Riquelme, de cumpleaños hoy día. Osvaldo Mercado. David Ortiz Bastías. ¿Quién más está de cumpleaños hoy día? Julio Muñoz. Ingrid Caro, mira, la Ingrid Caro está de cumpleaños hoy día. Y Carolina Paz Vergara. Patricia Caro también está de cumpleaños hoy día. Saludos para ella. ¿Quién más está de cumpleaños hoy día? Priscila. Priscila Fuentes también está de cumpleaños. Y veamos los famosos que están de cumpleaños, quienes nacieron también un día como hoy. Revisamos por acá la lista de quienes están de cumpleaños hoy día. Un día como hoy nace Chabuca Granda. 3 de septiembre de 1920, tiene éxitos la compositora como El Puente de la Alameda, ese se llama La Flor de la Canela, ¿sí? Uno de los grandes éxitos de Chabuca Granda, que nació un día como hoy. ¿Quién más nació un día como hoy? El actor Charlie Sheen. Charlie Sheen nació un día como hoy, cumple 61 años. Conocido ahí por hacer hartas películas, Charlie Sheen, y series también. Y para nosotros es un día especial, acá en la Radio Ocarina conmemoramos el natalicio del fundador de Radio Ocarina, don Augusto Moreno Venegas. Don Augusto nació un día como hoy, 3 de septiembre, lo recordamos con mucho cariño, ¿cierto?, al fundador de nuestra radio, don Augusto Moreno Venegas. Así que abrazos al cielo para nuestro querido don Augusto. ¿Quién más está de cumpleaños por ahí? Bueno, otro gran famoso por ahí, nuestro amigo Segundo Farías. ¿Cómo está, don Segundo? Un abrazo grande para él, que lo pase muy bien. En el día de su cumpleaños, don Segundo Farías también está de cumpleaños hoy día. Y si usted tiene a alguien por ahí, salúdelo más. Siempre es bueno saludarlos. A los que nacieron un día como hoy, que hicieron de este mundo diferente, distinto. Gran contribución también para quienes llegaron a este mundo un día como hoy. 9:26. Nosotros volvemos a la música, a las canciones de Ocarina. Con este tema viajamos en la máquina del tiempo musical para irnos a 1982. Franco Simone nos trae su éxito aquí. 9:27.

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1: 9 de la mañana. 31 minutos.
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7: De vuelta junto a ustedes y volvemos con música chilena. Volvemos con un vals chilote. Aquí está don Héctor Pavés y su Corazón de Escarcha.

Ahí estaba el vals, famoso vals chilote, que habla de la Patagonia, del ovejero y todo eso. Ah, el corazón de escarcha. Composición que pertenece a Héctor Eugenio Pavés Casanova, conocido como el Indio Pavés, que tiene varias composiciones ahí, don Héctor Pavés, ya que él falleció joven, a los 42 años, y falleció en París, allá por el año 1975, pero dejó muchas composiciones para el acervo musical chileno. Héctor Pavés, en un homenaje a la patria, en este mes de la chilenidad. Seguimos avanzando en esta mañana. Vamos a saludar a quienes hacen posible el programa. 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Nos llegó un saludo por acá, vamos a darlo a conocer. Dice así: hoy queremos enviar un saludo lleno de cariño, emoción y orgullo a Bastián San Juan Guajardo, quien el viernes 28 de agosto alcanzó una de las metas más importantes de su vida al titularse de Ingeniero Civil Industrial de la Universidad de Concepción. Detrás de este hermoso logro hay años de estudio, esfuerzo, sacrificios, perseverancia y muchos momentos que hoy se transforman en una inmensa alegría. Una felicidad que comparten especialmente sus padres, Jovita Guajardo López y Leonel San Martín, quienes hoy ven con orgullo a su hijo convertirse en profesional, y también su hermano Martín, quien celebra con enorme orgullo este importante logro familiar. Bastián, este título representa todo lo que has sido capaz de lograr con esfuerzo y dedicación. Hoy comienza un nuevo camino lleno de oportunidades y nuevos sueños por conquistar. Desde Radio Ocarina queremos felicitarte de todo corazón y desearte el mayor de los éxitos en esta nueva etapa de tu vida. ¡Felicitaciones! Bastián San Juan Guajardo, Ingeniero Civil Industrial de la Universidad de Concepción. Un orgullo para Jovita, Leonel y Martín. Y una alegría que Radio Ocarina quiere compartir con toda nuestra comunidad. Radio Ocarina, acompañando los momentos que llenan de orgullo a nuestras familias. Faltan 20 minutos para las 10. Nuevamente felicidades ahí para Bastián. Vamos a saludar a quienes están reportando sintonía por acá, después de ir a la siguiente canción que la trae Cristian Castro. Gallito feliz. Aquí está el hijo de Verónica Castro y del Loco Valdés. Gallito feliz, me dicen a mí. Faltan 20 minutos para las 10 de la mañana. 20 minutos faltan para las 10 en la mañana. ¡Oh, Karina!

0: Esa, ahí está el gallito feliz con Cristian Castro. Estamos a 16 minutos de que sea las 10 de la mañana, mañana día jueves 3 de septiembre. Vamos a tener buen tiempo hoy día, un poquito fresco, helado. Ya se sienten los vientos para elevar volantín, ¿sí? Descuidado en el volantín. Sí. 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Bueno, quedamos de saludar a quienes están por ahí reportando sintonía a través del fanpage de la radio Ocarina. Saludos, gracias. Recuerde, póngale like, compártela, tírala en los grupos ahí para que lleguemos a más gente. Ya tenemos que hacer popular la radio en Facebook. No, somos popular. 31 años liderando sintonía. ¿Estamos claros en eso? Saludos para el profesor Esteban Veloso Reyes. ¿Cómo está, querido profesor? Buen día, gracias por saludarnos y por compartir la transmisión. Doris Carrasco está también ahí en el fanpage de la radio Ocarina. Blanca Escobar, buenos días, Blanquita, ¿cómo va? Nelly Arias, nuestro amigo Carlitos, Dante también está por ahí. Elena Ocaña, buen día. Nuestro amigo Jonathan Guzmán, ¿cómo estás, Jonathan? Tenemos por acá también a Silvita Delgado Flores, que nos escribe. Tenemos ahí a los amigos de Erika Enostroza. ¿Cómo está, Erika? Buenos días. Tenemos por acá también ahí a nuestro amigo Arturito Rivera, que comenta la canción de Héctor, bonita canción la de Héctor Pavés. Corazón de escarcha, pero es triste también la historia. Habla sobre el clasismo, ¿cierto?, de Chile, que todavía impera en nuestro país. Un clásico. Elenita Cifuente está también por ahí. Tenemos a nuestro amigo Luchito, que nos pide algo de René Nostroza. En la mañana tocamos René Nostroza, ¿sí? Tempranito. Sí. ¿Quién más tenemos por ahí? Marujita de Chiguayante, nuestro amigo Nicolás. ¿Cómo estás, Nico? Rosita Riveros. Verónica, nuestra amiga Carmencita Zúñiga, de Cocinería Las 7. Tenemos ahí a nuestra amiga María Esther Aguayo. ¿Cómo está mi suboficial mayor? Danilo Vincheira, que también está en sintonía en Parral. Dice que en Parral allá, cadena nacional, la radio, ¿cómo se sintoniza ahí en la avenida Aníbal Pinto? Allá en Parral, ¿o no? Así es. Julita Valenzuela me está llamando por acá, Julita. Y tenemos también a nuestra amiga Alicia Andana, que está por ahí. Marcelito López Ortiz, Juanito Quesada, Elena, María Elgueta, nuestra amiga Gladys. Oye, una cantidad enorme de gente está en sintonía. Qué bueno. Nosotros vamos a la música y de ahí comenzamos con las informaciones que ocurren en San Carlos, la provincia, la región y Chile. Y se llama
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0: Café Quijano.
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0: Faltan 13 minutos para las 10 de la mañana de este día, jueves 3 de septiembre. Para usted que está de cumpleaños, un abrazo. Páselo lindo.

Estamos ya a 10 minutos de que sean las 10 de la mañana, en esta mañana, día jueves 3 de septiembre. Avanzamos a 14 días ya de celebrar un nuevo aniversario de Chile independiente. Bueno, vamos a ir con informaciones, pero antes de ir con una noticia, vamos a saludar a los amigos de Carnicería Los Gatis. 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Bueno, vamos con informaciones, lo que usted quiere saber, informarse, y para eso estamos. Atropello fatal deja un peatón fallecido en la ruta 5 en sector Teucuilemo, en Ñiquén. Un peatón falleció la noche del miércoles 2 de septiembre tras ser atropellado en la ruta 5 en el sector Teucuilemo de la comuna de Ñiquén, región de Ñuble. El accidente ocurrió a la altura del kilómetro 364,8 de la calzada dirección norte-sur. El primer reporte había situado el hecho en el kilómetro 365, ubicación que posteriormente fue precisada por el Ministerio de Obras Públicas. Tras la emergencia, carabineros y personal del SAMU de San Carlos concurrieron al lugar. El primer aviso sobre el fallecimiento fue emitido cerca de las 20:07, informándose que la víctima murió en el sitio del suceso. Debido al procedimiento, las dos pistas hacia el sur fueron cerradas temporalmente para permitir el trabajo de los equipos de emergencia y la realización de los peritajes policiales. Como medida de tránsito, se habilitó un desvío desde el kilómetro 360 con retorno a la ruta 5 Sur en el kilómetro 366, en el mismo sector de Teucuilemo. A las 20:00, personal SIAT llegó al lugar para realizar los peritajes destinados a establecer la dinámica y las circunstancias del atropello. A las 20:38, ambas pistas hacia el sur continuaban cerradas mientras se desarrollaban las diligencias. El servicio médico legal arribó al sitio del accidente a las 21:32. La última actualización corresponde a las 21:52. Mantenía las pistas hacia el sur cerradas y la SIAT trabajando en el lugar. Hasta el momento no se había establecido públicamente las circunstancias específicas del atropello porque la investigación quedó a cargo de la SIAT para determinar cómo ocurrió el accidente. El sector Teucuilemo registra antecedentes de otros accidentes fatales. En agosto de 2023, un peatón murió en un hecho distinto ocurrido en la misma zona de la ruta 5. ¿Ya? Ahí está esa información de esto que ocurrió ayer por la tarde-noche en nuestra ciudad de San Carlos. Vamos a la música, a las canciones. ¿Qué es eso? Del Retiro. ¿Sabe quién dijo esto? Rafael. Yo, a mis 83 años, retirarme del escenario. ¡Ah! Nunca. Rafael habla en la prensa sobre sus próximas presentaciones en Chile. ¿Lo va a ir a ver? Vaya, aprovechelo. Una leyenda viviente de la música en español. Escándalo. Rafael Niño. Cuando faltan 6 minutos para las 10 de la mañana. 6 minutos faltan para las 10 en la mañana. Oh, Karina.

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1: 9 de la mañana. 59 minutos.
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1: A ver, pongan la atención un poquito. Pongan la atención un poquito. Ya. Son Guasos de Longaví, Eleodoro con Marcial. Son los reyes de la cueca, patrimonio nacional.
2: ¡Buena, buena, buena! ¿Y qué hable Marcial al tiro, pues?
3: En esta cueca chilena queremos homenajear al gran señor de la pluma, que es orgullo nacional, porque él siempre quiso dar con las fuerzas de una grúa, prestarle al pueblo su ayuda, que para Chile es un honor. 20 poemas de amor que escribió Pablo Neruda. ¡Ale!

Ya nomás ahí estaba esa cueca que fue sugerida en Parral, nació Neruda. Así es. Bueno, ahí estaban los hermanos Campos también, claro. La mañana nos acordábamos de los Campos, que también tiramos una cuequita en los Campos tempranito. En la mañana estábamos con música chilena tempranito. Y nos acordábamos de que Marcial era el que tocaba la guitarra y Eleodoro el que tocaba el acordeón, el de Bigotito. Y Marcial estuvo casada con dos grandes de la música chilena. Primero estuvo casado con doña Guadalupe del Carmen, conocidísima. Y con su hermano la acompañaron en varias producciones a la Guadalupe del Carmen, cantando cuecas, rancheras y todo. Y después, en el año 65, Marcial se separó de Guadalupe y adivine con quién se casó. Con una de las pioneras o quien trajo la cumbia a Chile, Amparito Jiménez. Estuvo casado ahí don Marcial Campo. No acordábamos la mañana con los auditores tempranito porque la gente desde las 7 de la mañana reporta sintonía, comenta las noticias. Es muy dinámica la mañana, Karina. Y eso estamos muy contentos. Y además, ahí nuestra amiga Silvita nos sugirió este tema de los Campos, de los hermanos Campos. Seguimos avanzando. Vamos a ir con más informaciones con respecto a la bencina. Pero antes de ir con el tema de la bencina, vamos cambiando radicalmente de tema. Yo les decía que las noticias son muy dinámicas. 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Vamos con la información de las bencinas. ¿Qué pasó con las bencinas? ¿Los servicentros están entregando un buen servicio en San Carlos? Es la pregunta que aparece por acá. Esta información la extraemos del portal de noticias Más Noticias, que hace esta pregunta. Conductores de la comuna plantean la necesidad de contar con información más clara al momento de cargar combustible, especialmente respecto del precio, la cantidad solicitada y el monto final de la compra. Cargar combustible forma parte de la rutina diaria de cientos de conductores de San Carlos. Sin embargo, para algunos usuarios, el proceso de abastecimiento podría entregar mayor claridad en aspectos que consideran básicos al momento de realizar una compra. Entre las principales inquietudes aparece la necesidad de contar con información más clara, precisa, durante la carga, de manera que el cliente pueda conocer sin confusiones cuánto combustible está adquiriendo, cuál es su valor y cuándo o cuánto deberían pagar finalmente. Los usuarios también consideran relevante poder verificar que la cantidad solicitada corresponde específicamente a la carga realizada y que el monto informado al finalizar de la operación coincida con lo esperado. Otro punto que adquiere importancia es la atención frente a las consultas de los clientes. Para los conductores, recibir una explicación clara cuando existen alguna duda al respecto de la carga o del cobro es parte fundamental de un servicio adecuado. En este escenario surge la interrogante: ¿qué tan conformes están los sancarlinos con el servicio que reciben actualmente los servicentros de la comuna? ¿Qué nota le ponen? La inquietud no apunta necesariamente a un establecimiento en particular, sino a la experiencia de los consumidores al momento de abastecer sus vehículos. Las situaciones particulares deben ser revisadas mediante los canales correspondientes cuando un usuario coincide que existe una diferencia o algún cobro que necesita ser

el comprobante y realizar el pago. Volvemos a la pregunta inicial de la nota. Los servicentros están entregando un buen servicio en San Carlos. Díganos. O usted piense usted mismo, si no quiere comprometerse. ¿Qué nota le pone? Del 1 al 7. Volvemos a la música, a las canciones. ¿Amaneciendo? Aquí está el cantante y actor Carlos Mata y su éxito que publicara hace ya 31 años.

10 de la mañana con 15 minutos, 10, un cuarto, ahí estaba ese tema con Carlitos Mata. Amaneciendo se llama ese tema, que publicará en 1995, por eso hablábamos de 31 años, tiene esa canción. Jueves 3 de septiembre, Gregorio está de onomástico. El tiempo dice que vamos a tener una temperatura que va a llegar a los 16 grados por la tarde y cielo completamente despejado. Se va arreglando el tiempo, qué bueno. Pero igual las mañanas y las noches están frías. Ayer, después de las 7 de la tarde, se puso demasiado helado, demasiado fresco el tiempo. Por eso hay que cuidarse. En el día está tibio, pero en la noche, si va a salir o tiene que salir temprano, tiene que abrigarse por capas, ¿ya? Para que se vaya ahí de a poquito sacando las capas y se nos abriga.

Porque sería refome que se nos resfriara para estas fiestas patrias. Avanzamos en esta mañana, vamos a saludar a los amigos de Ferretería El Porfiado. 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Refuerzan seguridad vial en 4 escuelas de la provincia de Punilla. A ver, ¿qué tiene que ver con esto, esta información? Veamos. Una inversión de 1.110 millones de pesos. 1.110 millones de pesos permitió mejorar los accesos y entornos de 8 establecimientos educacionales de Ñuble. 4 de ellos están en Punilla, donde las obras buscan proteger a estudiantes y comunidades educativas que se desplazan diariamente por rutas con alto tránsito vehicular. La provincia de Punilla concreta 4 de las escuelas beneficiadas, con 9 medidas de seguridad vial destinadas a reducir los riesgos en sectores donde circulan diariamente vehículos, estudiantes y peatones. En San Carlos, los trabajos se realizaron en la Escuela de Aguabuena, ubicada en la ruta N-291, y en la Escuela El Carbón, en la ruta N-261. También fueron intervenidas las Escuela Las Rosas, en la ruta N-151, comuna de Ñiquén, y la Escuela de Paso Ancho, en la ruta N-31, comuna de San Fabián. Las obras incluyen resaltos, reductores de velocidad, radares con el límite de 30 kilómetros por hora durante el horario escolar, balizas luminosas, paneles LED para advertir a los conductores sobre la presencia de escolares. Además, se instalaron vallas peatonales y nueva señalización y demarcación vial, junto con mejoras en paraderos y accesos a establecimientos. El objetivo es generar entornos escolares más seguros y disminuir la velocidad de los vehículos en rutas donde existe una alta interacción entre el tránsito vehicular y peatonal. La iniciativa también consideró 4 establecimientos de la provincia de Diquillín. En la comuna de San Ignacio, las obras se ejecutaron en la escuela G325 Calle Alegre, ubicada en la ruta N685. G320 Las Quilas, en la ruta N689, y G327 Santa Juana, en la ruta N701. En el Carmen, en tanto, fue intervenida la escuela F393 Navidad, ubicada en la ruta N777. En total, el proyecto contempló una inversión de 1.110 millones destinados a reforzar la seguridad de estudiantes, docentes, apoderados y peatones en los alrededores de estos 8 establecimientos educacionales de Ñuble. 10:20. Volvemos a la música, a las canciones, a los recuerdos, a los clásicos. Este tema fue publicado en abril de 1971. Mis noches sin ti, Nino Bravo.

Mis noches sin ti, tema que pertenece al folclore paraguayo, pero ahí estaba la versión que grabara el gran Nino Bravo en abril de 1971. 10 de la mañana con 23 minutos, por acá nos escribía Elena Cifuentes, que manda un saludo. Se me había olvidado, Lenita, pero es que tengo tantos WhatsApp que revisar por uno u otro motivo. Y ella envía un saludo a mi vecina Victoria y a su mamita Anita. Yo fui muchos años vecina de ella, para que usted le mande el saludo. ¿Ya? ¿Cuándo anduvo? El sábado. Ya. ¿Le mandamos el sábado o lo mandamos ahora? Ya. Bueno, seguimos avanzando. Vamos a hablar de dos personas que fueron detenidas por robo frustrado en San Carlos. Siguiente información que tenemos por acá. Recuerde que la mañana es dinámica con las informaciones que estamos dando. No nos quedamos pegados en un tema porque tratamos de abarcar distintos temas, distintas conversaciones. 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Ya, vamos a contarles que dos personas fueron detenidas durante la madrugada tras ser sorprendidas ingresando mediante escalamiento a un recinto privado ubicado en el sector de calle Joaquín del Pino con Maipú. Esto acá en San Carlos, en la capital de la provincia de Punilla. El hecho fue detectado por operadores del sistema de televigilancia, quienes alertaron al personal de seguridad pública municipal. Los funcionarios concurrieron al lugar e interceptaron a los individuos, entregando los antecedentes a Carabineros de Chile. Posteriormente, personal policial procedió a la detención de ambas personas, quienes fueron trasladadas hasta la primera comisaría de San Carlos para continuar con el procedimiento correspondiente. 10:25. En la música, en los recuerdos. Rafaela Carrá, la diva italiana. ¿En el amor? En el amor todo es empezar. Clásico de 1977 con Rafaela Carrá.

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1: 10 de la mañana. 28 minutos.
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7: 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Pero cuando el agua brota pura y cristalina de la madre tierra, más me gusta el vino. Me gusta el vino porque el vino es tinto y porque sale chorreando de lúa, porque tiene sabor a campo lindo y a la negra buena moza que me gusta. Me gusta el vino porque el vino es bueno, porque lo saca el trabajo de la tierra, porque emborracha cuando uno está sereno y porque alegra cuando uno tiene pena. Me gusta el vino porque chicotea cuando uno anda del hacho por ahí y no se anima, cuando canta en la rodaja de una espuela o dibuja en pintitas la enagua de una china. Me gusta el vino por eso, porque es vino y porque está en el aro de la cueca, porque está en el descanso del camino y que en la mesa quería de mi vieja. Me gusta el vino porque me hizo llorar no sé por dónde cuando salí a tomar una vez por ahí con los amigos y traté, me acuerdo, de mostrar que ya era un hombre cuando no se me secaba ni el ombligo. 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

0: serio ahora para el que quiera. Hay que medirse para tomar sin propasarse, poñón. Yo, por ejemplo, de la guata hasta la pera, hago 6 litros y cuarto, sin envase. Y eso sería todo.
1: ¿Y usted cuánto hace? El envase. Muchos van a salir por estas fiestas, van a ir a comprar vino, pero no irán en envase. Y el envase, con él habla. 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Ahí está el gran Tito Fernández, el temucano, que de nombre se llama Humberto Valdemar Baeza Fernández. Tito Fernández. Para muchos, el mejor, ¿cierto?, el compositor de música chilena de nuestro país. Hay varios. Tito Fernández, de los populares, Tito Fernández, El Clavel, René Nostroza, Víctor Jara, el mismo Héctor Pavés. Tenemos varios. Pero Tito Fernández debe ser el que tiene más éxitos en su acervo. La Casa Nueva, bueno, un montón de canciones tiene Tito Fernández, el temucano. Bueno, seguimos avanzando. En esta mañana vamos nuevamente a dar estos agradecimientos. Hoy queremos enviar un saludo lleno de cariño, emoción y orgullo a Bastián San Juan Guajardo, quien el 28 de agosto alcanzó una de las metas más importantes de su vida, al titularse de Ingeniero Civil Industrial en la Universidad de Concepción. Durante este hermoso logro hay muchos años de estudio, esfuerzo, sacrificio, perseverancia y muchos momentos que hoy se transforman en una inmensa alegría. Una felicidad que comparten especialmente sus padres, Jovita Guajardo López y Leonel San Martín, quienes hoy ven con orgullo a su hijo convertirse en profesional. Y también su hermano Martín, quien celebra con enorme orgullo este importante logro familiar. Bastián, este título representa todo lo que has sido capaz de lograr con esfuerzo y dedicación. Hoy comienza un nuevo camino lleno de oportunidades y nuevos sueños por conquistar. Desde Radio Ocarina queremos felicitarte de todo corazón y desearte el mayor de los éxitos en esta nueva etapa de tu vida. ¡Felicitaciones, Bastián San Juan Guajardo, ingeniero civil industrial de la Universidad de Concepción! Un orgullo para Jovita, Leonel y Martín, y una alegría que Radio Ocarina quiere compartir con toda nuestra comunidad. 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Continuamos con música, con canciones a esta hora de la mañana, a 21 minutos de las 11 de la mañana. Emanuel nos trae este éxito que publicara en agosto de 2003. Toma chocolate, paga lo que debes. Aquí está el bodeguero.

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Ahí estaba el bodeguero con Emanuel cuando ya faltan 18 minutos para que sean las 11 de la mañana. Mañana de día jueves 3. Nuevamente el saludo. Estará por ahí mi amigo Segundo, que de repente dice que me escucha, de repente no. Me dijo que lo saludara hoy día. A lo mejor está durmiendo. Para nuestro amigo Segundo Farías, que está de cumpleaños hoy día. Más rato va a llegar ahí. Tocando con los pies. Por ahí tenemos a una pequeña de Skating Wheel, que está de cumpleaños hoy día, ¿sí o no? Si la memoria no me falla. Rocío Valenzuela, de cumpleaños hoy día, ¿sí? A ver si me confirman por ahí. Le enviamos ahí un saludito grande ahí a la Rocío, que está de cumpleaños hoy día. Así es, Rocío Valenzuela Muñoz, ¿sí? Integrante de Skating Wheel. Un saludo para ella y para el club de patinaje, que están trabajando, porque tienen otro Open el 13 en Linares. 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Dos detenidos por porte de arma blanca tras procedimientos en San Carlos. Dos personas fueron detenidas durante la madrugada en San Carlos luego de ser sorprendidas portando armas blancas en el sector de calle Maipú con Nabotavo. El procedimiento se inició durante un patrullaje preventivo realizado por personal de la Dirección de Seguridad Pública Municipal en coordinación con la CEVIPREC y Carabineros. A través de las cámaras de televigilancia se detectó a un grupo de individuos merodeando de manera sospechosa y se advirtió que uno de ellos portaba un arma blanca. La información fue comunicada al personal municipal, que solicitó la presencia de carabineros. Tras la fiscalización policial fueron encontrados dos armas blancas, procediéndose a la detención de los individuos. Los detenidos fueron trasladados a la unidad policial para continuar con el procedimiento correspondiente. Yo me acuerdo que antes la gente usaba harto la cortapluma, ¿sí? Sí, yo me acuerdo, mi abuelo, habían varios que tenían, incluso mandaban a hacer una cartuchera de cuero ahí los amigos que hacen, cueros, que trabajan en cuero, ¿cierto? En talabarterías, claro, hacían de esa. Después me acuerdo que hacían para los celulares, pero todavía hay algunos que yo veo por ahí. Ahí el amigo Adolfito, yo lo vi ayer que andaba con una, me dijo, no, oiga, no le dicen nada para andar ahí con la que andaba ahí en el... No, me dijo, si yo la ocupo para trabajar en la feria, me dijo, porque como yo corto, ya, me dijo, y incluso me dijo hasta carabinero, me preguntó una vez, me dijo, y esa cuchilla que anda trayendo ahí, ¿cómo saben que trabaja en la feria? Y un buen muchacho, no le dijeron nada. Pero hay algunos que no andan con la cartuchera, andan ahí camuflados y con no muy buenas intenciones. Bueno, salud para Adolfito, que siempre nos escucha por ahí, ¿eh? Y para su gran amigo ahí, Juanito. Inseparables amigos. Faltan 14 minutos para las 11 de la mañana. Esta es la dama de hierro, Marisela. Y este éxito que publicara a mediados de 1985, cuando Marco Antonio Solís le componía todas las canciones a Marisela. Sola con...

Solo con mi soledad, ahí estaba Marisela cuando ya faltan 10 minutos para que sean las 11 de la mañana. Si le estoy debiendo algún tema, alguna canción, alguna cosa, recuérdeme porque tiene que pensar que son muchos los WhatsApp que van llegando. La gente se comunica harto por WhatsApp. ¿Y cuál es el WhatsApp? El número telefónico mío, o sea, a este teléfono tiene que escribirme. Al 987-960980. Y si no quiere escribirnos, nos puede llamar a este teléfono, que es el teléfono red fija de la radio, que es el 241-5381, que está colgado, ¿eh? Porque siempre la gente me dice, oye, lo tienes que colgar. No, mentira, aquí está colgadito, colgadito. Bueno, vamos a avanzar. Usted sabe que la gente siempre piensa mal de algo, nunca busca la solución. Somos así. Siempre buscamos lo malo. Nunca podemos decir, oh, se le quedó descolgado. Oh, tiene mucho llamado. No, lo descolgó nomás. Y te lo dicen así. Y me llama y me dice, ¿para qué descuelga el teléfono? Está ocupado. Ya. 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A ver, trabajadores exigen pago al municipio ante quiebra de contratista. A ver, información que traemos del diario, que don Mario me dice, nómbreme. Léame, pero nómbreme. San Carlos Online. Trabajadores de obras menores en San Carlos acumulan 6 meses sin sueldo y sin pago de cotizaciones. La crisis se originó por severas dificultades financieras de la empresa contratista Solo Verde. El problema comenzó a evidenciarse en marzo, cuando los atrasos en los sueldos se volvieron sistemáticos. La crisis de la empresa también afectó a sus servicios en otras comunas de la región. La tesorería retuvo los estados de pago de la empresa ante ese escenario. La Municipalidad de San Carlos puso término anticipado al contrato de Solo Verde. Los trabajadores firmaron un acuerdo ante la Inspección del Trabajo para saldar la deuda en 3 cuotas. La primera corresponde a agosto, ya registró retraso. El atraso deja abierta la posibilidad de una demanda judicial contra el municipio como responsable solidario. A esto se suman deudas previsionales impagas que por ley no se extinguen con el término del contrato. Esos pasivos continúan incrementándose con intereses y reajustes, lo que pone en riesgo el patrimonio municipal. También se han levantado cuestionamientos a la administración comunal por no informar oportunamente al Consejo sobre estas falencias. En paralelo, el municipio avanza en la licitación para adjudicar las obras a una nueva empresa. La tensión escaló tras un video difundido en redes sociales donde los trabajadores cuestionan las gestiones municipales. Denunciaron que el municipio les propuso renunciar a parte del mes de aviso para facilitar un acuerdo con la empresa. Los afectados rechazaron tener que sacrificar sus derechos por una crisis provocada por el contratista. Además, emplazaron al municipio a hacer efectiva la boleta de garantía de Solo Verde para liberar fondos y pagar deudas. Al cierre de esta nota, la deuda con los trabajadores de las obras menores continuaba sin solución definitiva. Enrique Quique Iglesias. Cuando faltan 6 minutos para las 11, nos dice, ¿bailamos? Le doy

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1: 10 de la mañana. 58 minutos.
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Ahí escuchábamos al Clavel de su primera producción, Por Elegante y Buen Mozo. Un correteado ahí con don Ernesto Cancino. Muñoz, más conocido como el Clavel, nacido el 25 de noviembre de 1959 en las cercanías de Talca. Ernesto es el séptimo de 11 hermanos, 5 mujeres y 6 hombres, de los cuales la mayoría de estos aún sigue viviendo en el campo. Algunos de ellos también conocidos con el oficio de cantor, como lo era su madre y su abuela. En el año 1985, el Clavel, o don Ernesto, participa en los conjuntos Tierra Linda y Los Chileneros, con los cuales viaja hasta Temuco acompañándoles para rellenar entre proyección y proyección. Luego, al poco andar, don Ernesto Cancino, conocido como el Clavel, comenzó su carrera como solista grabando su primer disco, el que usted acaba de escuchar, en 1986. Al año siguiente, la segunda, esta última la más popular, Por Elegante y Buen Mozo, visitando Sábados Gigantes con Don Francisco. Y su popularidad crece en ascenso inesperado, logrando disco de oro y platino por sus dos primeros álbumes. Luego vendría el Festival del Guaso de Olmué y el Festival de Viña y prácticamente todos los escenarios de Chile, mostrando su picardía tan nuestra. Hasta acá en San Carlos ha estado muchas veces el Clavel. Yo me acuerdo la actuación del Festival de Viña del Mar, cuando agarró para la palanca a la actriz italiana Ornella Muti, que la Ornella Muti era parte del Festival de Viña. ¿Ya? ¿A dónde vamos a comer Muti? Le dijo. ¿Se acuerda? Búsquela por ahí, pues búsquela en YouTube. Está la actuación completita ahí de Ernesto Cancino del Clavel cuando se presentó en el Festival de la Canción de Viña del Mar. 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Su canción sugerida, Téngame Paciencia, ya viene. 11 de la mañana con 10 minutos. Aquí está Albano y Romina Power. Con este tema viajamos a 1975 con Arena Blanca.

11 de la mañana con 13 minutos, 11 con 13 minutos, ahí estaba ese tema con Albano y Romina Power, recordando la música de los 70 y también del verano, que ya con estos días así uno dice ya se nos viene el verano, pero falta harto todavía, falta harto. Bueno, faltan 14 días, vamos primero por lo que nos compete, que es el 18 de septiembre. Para eso faltan 14 días, ya vamos a ir con otra cuequita por ahí un ratito más. Vamos incluyendo también, estamos incluyendo música chilena. Hemos tocado varias cuecas en la mañana, vamos a ir con otra más. Ahí en el estilo que usted guste de las cuecas. Está la cueca chora, la cueca brava, la cueca tradicional, la cueca valseada. Las cuecas ahora que son más modernas, ¿sí o no? Con coreografía, en fin. Nosotros seguimos con las informaciones. A ver, Ley Karim. ¿Qué pasa con la Ley Karim? Tenemos por acá información de San Carlos Online y destaca lo siguiente. Ex funcionario demanda a municipalidad tras denuncia Ley Karim. Veamos. El trabajador social Alejandro Rebolledo Monsalves, con 14 años de servicio en la atención primaria de salud comunal, denunció represalias laborales, recurrió al autodespido y demandó a la municipalidad de San Carlos exigiendo una indemnización cercana a los 25 millones de pesos. Rebolledo se desempeñó en el CESFAN Teresa Valdechi y en el SECOF de Bayondo. En marzo pasado formalizó una denuncia bajo la Ley Karim en contra de la administradora municipal Sandra Maldonado y la directiva del DSAMU y ex jefaturas técnicas, acusando un sostenido menoscabo y la individualización de sus funciones tras años de reclamos ignorados. Según expuso el afectado, en 2022 el ex alcalde Gastón Suazo intuyó formalmente su paso a un contrato a plazo fijo en reconocimiento a su desempeño. Esa directriz, afirmó, fue desestimada internamente por las jefaturas de salud, que lo mantuvieron bajo contratos a honorario pese a cumplir funciones permanentes y de subordinación. Rebolledo relató que a inicios de 2025 retiró sus peticiones a las nuevas autoridades y elevó presentaciones ante la Contraloría Regional, pero solo recibió compromisos que nunca se concretaron ni tuvieron respuesta formal del Departamento Jurídico Municipal. Según su testimonio, la falta de diálogo afectó su salud mental, motivando atenciones médicas en organismos de seguridad laboral. La decisión de no renovar su contrato a fines de marzo se produjo, señaló, apenas 3 semanas después de haber ingresado su denuncia. A principios de abril, el trabajador social concretó su autodespido ante la Inspección del Trabajo a través de una denuncia laboral ingresada en el Juzgado de Letras y Garantías de San Carlos. Su defensa solicita el reconocimiento de una relación laboral continua desde junio de 2012, la nulidad del despido por no pago íntegro de cotizaciones previsionales y el cobro de prestaciones e indemnizaciones que totalizan cerca de 25 millones de pesos. La causa ya tuvo su primera audiencia preparatoria en julio pasado, quedando pendiente la audiencia de juicio. Al hacer públicos sus antecedentes, Rebolledo

señaló que espera visibilizar lo ocurrido ante la opinión pública sancarlina, sumándose a otros funcionarios que han acusado prácticas similares al interior de la actual administración municipal. 11 de la mañana con 17 minutos. Otro tema sugerido, y este va con cariño para Raulito, que está ahí en la sintonía. Ana Gabriel. Solo quiero ser amada. 11:17 en la mañana, Ocarina.

Solo quiero ser amada. Ahí estaba ese tema sugerido en la mañana. Oh, Karina, estaba conversando recién con Marianela que quería desahogarse conmigo. Yo, no importa, llámenos, desahóguese, no hay problema. Pero ella hablaba con respecto a todo esto que sale en la prensa escrita. Dice, ya estamos chatos, dijo, de todo el mundo demandando el municipio. Me decía Marianela, esto es igual que el fútbol. Demandar al municipio y llegar, tirar y abrazarse. Bueno, ahí están dando sus razones la gente que está demandando el municipio. Pero últimamente sí, el municipio ha recibido muchas demandas. Yo no sé si antes no se sabía, o la prensa no cubría esa parte, o a lo mejor nunca demandaban al municipio, pero sí hay gente que se ha dado cuenta y dice, oye, todos los días alguien demanda al municipio de San Carlos. Entonces ahí uno dice, ¿qué está ocurriendo? Y la gente ya empieza a buscar respuestas. Está bien que la gente que trabaja exija sus derechos, pero ahora dice tanta demanda y antes no se sabía. Puede ser que la prensa también esté más preocupada, que sea más quisquillosa en buscar ese tipo de acciones que siempre han ocurrido. Yo, desde que sé acá, siempre han habido demanda al municipio, pero esta vez ya son demasiadas, dice nuestra amiga Marianela, que nos llamó para desahogarse con nosotros. Bueno, nosotros tratamos de buscar otras noticias, pero San Carlos nos genera mucha información y busco quienes hacen noticias y no hay mucha noticia a nivel local y la gran mayoría de las informaciones todas rebotan en el municipio, por todo lo que abarca el municipio, que visto como empresa, que los municipios en el fondo son una empresa y el alcalde es el administrador del municipio, tiene que administrar, ¿cierto?, los recursos, todo eso. Entonces, por eso que el 90% de las noticias que se generan en San Carlos y que los sitios encargados de hacer noticias, especializados, como le dijera, sacan información del municipio, porque el municipio va generando noticias. Y nosotros vamos buscando y vamos leyendo acá, ¿ya? Eso es. Seguimos avanzando, 11:23. 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Pero me da la impresión que el presidente Sebastián Piñera firmó un decreto que la bandera podía estar izada correctamente, sí, todas las veces que usted quiera en el año. Así es, pero antes no. Yo me acuerdo que antes la bandera se izaba solamente para el 21 de mayo, ¿qué otra fecha más? Y el 18 de septiembre. Y tenían que ser izada desde las 8 de la mañana de la fiesta hasta terminada la fiesta. Y después tenía que retirarse la bandera. Ahora usted sabe que la gente decora las casas con la bandera y está todo el mes, pues. Hay algunos que, igual que la decoración navideña. ¿Será que nos hemos puesto flojos para sacar? Algunos todavía tenemos las lucecitas en las casas. Tenemos Navidad todo el año. Bueno, volvamos a lo nuestro, volvamos a la música, volvamos a las canciones. 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Veamos. A ver, San Carlos podría sumar propiedades fiscales a Se Busca Dueño. A ver. En San Carlos habría, según estimaciones preliminares y aún no oficiales, 27 sitios eriazos a cargo del Servio. A ellos se sumarían otras 15 propiedades de bienes nacionales que podrían incorporarse
a la venta fiscal del gobierno. El Ministerio de Bienes Nacionales presentó el programa Se Busca Dueño para vender inmuebles fiscales en todo el país. La iniciativa contempla a la venta 234 propiedades a nivel nacional, con un avalúo total cercano a los 70 millones de dólares. El Seremi de Bienes Nacionales en Ñuble, Rodrigo Herrera, señaló que la región tiene 3 inmuebles en venta. Uno de ellos se encuentra disponible en el portal del Ministerio para la receptación de ofertas. Esta es una de las maneras que nuestro servicio tiene para darle utilidad a aquellos espacios que se han ido ingresando al fisco, indicó el Seremi Rodrigo Herrera. El primer inmueble licitado corresponde a un predio agrícola ubicado en la comuna de Pemuco. Tiene una superficie de 1.61 hectáreas y un avalúo de 18 millones de pesos. Autoridades sectoriales entregarán a la brevedad un listado oficial con las propiedades fiscales de San Carlos. Ese documento confirmará las cifras preliminares y precisará qué bienes se suman a la venta fiscal. Quienes deseen revisar los inmuebles en venta y participar de los procesos de licitación pueden ingresar al sitio licitaciones.mbienes.gov.cl. 11 de la mañana con 27 minutos. Mañana día jueves 3 de septiembre. ¿Quién está de onomástico hoy día? Nuestros buenos amigos que llevan por nombre Gregorio. Felicidades, Gregorio, que lo pase requete bien. La temperatura a esta hora en San Carlos, en la capital de la provincia de Punilla, San Carlos, es de 12 grados. Se espera que se eleve 4 grados más para llegar a 16. 11 de la mañana con 28 minutos. 11:28 en la mañana. Oh, Karina.

0: 11 de la mañana. 31 minutos.
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Ahí estaban los rotitos más famosos de Chile, los Perlas, don Oscar Olivares y don Luis Silva. Tenemos un saludo muy especial de la Radio Ocarina. Hoy queremos enviar un saludo lleno de cariño, emoción y orgullo a Bastián San Juan Guajardo, quien el viernes 28 de agosto alcanzó una de las metas más importantes de su vida, al titularse de Ingeniero Civil Industrial de la Universidad de Concepción. Detrás de este hermoso logro hay años de estudio, esfuerzo, sacrificios, perseverancia y muchos momentos que hoy se transforman en una inmensa alegría. Una felicidad que comparten especialmente sus padres, Jovita Guajardo López y Leonel San Martín, quienes hoy ven con orgullo a su hijo convertirse en un profesional. Y también su hermano, Martín, quien celebra con enorme orgullo este importante logro familiar. Bastián, este título representa todo lo que has sido capaz de lograr con esfuerzo y dedicación. Hoy comienza un nuevo camino, lleno de oportunidades y nuevos sueños por conquistar. Desde Radio Ocarina, queremos felicitarte de todo corazón y desearte el mayor de los éxitos en esta nueva etapa de tu vida. ¡Felicitaciones! Bastián San Juan Guajardo, ingeniero civil de la Universidad de Concepción. Un orgullo para Jovita, Leonel y Martín. Y una alegría que Radio Ocarina quiere compartir con toda nuestra comunidad. Radio Ocarina, acompañando los momentos que llenan de orgullo a nuestras familias. Faltan ya 20 minutos para el mediodía en Chile. El símbolo. ¡Felicidades! ¡Felicidades!

Estamos de regreso después de escuchar ahí el símbolo para levantar el ánimo, la alegría en estos días cercanos ya a la primavera. Bueno, donde mucha gente no lo pasa muy bien en primavera por el tema de las alergias. Uno ya ve los árboles con brote, algunos ya con florcita. El otro día venía caminando y me dije, oh, mira, ya están floreciendo los árboles, se acerca la primavera. Algunos no les pasa nada, pero hay algunos que no la pasan muy bien con esto, con estos temas de los árboles que empiezan a florecer. Bueno, según anuncian por ahí, los expertos en meteorología, se espera una primavera con bastante lluvia. Y alguien preguntaba ayer en las redes sociales, vi una pregunta y dijo, ¿hasta cuándo duran los fríos acá en San Carlos? Bueno, haciendo memoria, el año pasado, septiembre fue muy helado, octubre también fue heladito. Ya los primeros días de noviembre, después de las fiestas de Halloween, como que se afirma el tiempo y ya no hace tanto frío, ¿sí? Hagamos memoria, ¿cómo está nuestra memoria de corto plazo? Esa de un año atrás, porque alguien nos preguntaba, alguien, gente que viene llegando por acá. Yo conozco una persona que llegó de Brasil, ¿cierto? Que pertenece al club de patinaje Skating Wheel. Llegó una abuelita de una de las integrantes. Ella es brasileña. Dice, ¡oh, mucho frío acá! ¡Mucho frío acá! Bueno, ellos vienen de un país más tropical que el nuestro. Y por ahí nos preguntan, ¿hasta cuándo dura los fríos acá en San Carlos? Yo haciendo memoria, mi memoria, que a lo mejor puede que usted tenga una mejor memoria que la mía, y recordaba yo que más o menos hasta septiembre del año pasado fue bastante frío. Bueno, en el día está tibio, pero apenas cae el sol, se nos descuelga el sol y el frío al tiro, por lo que me acuerdo. Bueno, es la pregunta que nos hacen algunas. ¿Hasta cuándo duran los fríos en San Carlos? Yo creo que para darle respuesta a esta persona, más o menos a finales de octubre. Ya llegando noviembre, mes aniversario de la radio Ocarina, ahí ya no hace tanto frío, ¿o no? Y para pasar el frío, lo mejor es bailar. Aquí está este clásico de 1987 con José Feliciano. ¡Vamos, vamos, vamos! ¡Vamos a bailar!

Está faltando 10 minutos ya para las 12, estamos a 10 minutos del mediodía, ya viene en un ratito más mediodía con Chile. No vaya a cometer el error, por favor, de cambiarse la sintonía o apagar la radio, porque va a disfrutar de toda nuestra música folclórica chilena de Chile en mediodía con Chile. Y a las 19 horas llega ahí nuestro buen amigo Jorge Adán Tapia Yáñez, conocido como El Zorro, viene a acompañarnos con el discograma popular. Y a las 21 horas, Jano Rodríguez. Identifican a adulto mayor que murió atropellado en la ruta 5 Sur. Última información que damos a conocer antes de despedirnos. Como Carlos Carrasco Sepúlveda, de 72 años, fue identificado el adulto mayor que falleció tras ser atropellado en la ruta 5 Sur a la altura de San Carlos. El accidente ocurrió durante la tarde de este miércoles en el kilómetro 365 de la principal carretera del país, donde la víctima, que era vecino del sector, fue impactada por una camioneta que se desplazaba en dirección al sur. La identidad del fallecido fue confirmada por el fiscal de San Carlos, Pablo Fritz Oces, quien además entregó los primeros antecedentes obtenidos durante las diligencias realizadas tras el fatal atropello. Por instrucción de la Fiscalía, personal de la CIA de Carabineros trabajó en el lugar para esclarecer la dinámica y las circunstancias en que ocurrió el accidente. Bueno, nuestras condolencias para la familia de don Carlos Carrasco Sepúlveda, que es la persona identificada como adulto mayor quien falleció y fue atropellado ayer por la tarde. Noticias que impactan. Hemos estado compartiendo informaciones de todo ámbito en esta mañana. La mañana es dinámica, las noticias son dinámicas, al igual que la música. Desearle a todos una excelente jornada de día jueves. Que tengan un excelente jueves y nosotros nos reencontramos en vivo y en directo mañana a eso de las 7 en punto de la mañana. Nosotros nos quedamos acá en la radio terminando turno y colaborando con el programa que viene, que es Mediodía con Chile. Nos ha tocado colaborar 31 años en ese programa, en Mediodía con Chile. Nos vamos. Abrazos. Buena tarde para todos. Nos vamos con Willy Chirino y Alberto Plaza. Porque a pesar de todo lo que nos ocurre en la vida, hay que echarle pa'lante. Pa'lante. Pa'lante. Nos juntamos mañana.

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1: Once de la mañana, 57 minutos.
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1: Estaba Juan Diego calentándose al sol, de piernas cruzadas ya fuera el chincol. Pasó un curita y al verlo exclamó: ¿Qué es eso, Juan Diego? ¿Qué es eso, por Dios? Resulta pues, padre, que soy cazador. Aquí están las balas juntito al cañón.

Hola, hola, ¿qué tal amigos? ¿Cómo están? Bienvenidos a su programa en vivo y en directo en este día rico, agradable, con solcito, aunque está un poquito helado, ¿eh? Los aires de septiembre, de la primavera, ya comienzan a sentirse. Estamos en vivo y en directo cuando son las 12, con 8 minutos para compartir otro episodio más en este día jueves. Jueves ya se nos acaba esta semana, ¿cómo pasa el tiempo? Dios mío, estamos ya a 3 y hoy día saludamos a Gregorio, para la comuna de Ñiquén, sí, su comuna ahí, un saludo grande para ellos que están celebrando su día, pues tenemos muchos auditores ahí en la vecina comuna, así que un saludo grande para ellos, para su alcalde, el señor Catoni, para sus concejales, para las autoridades, a la gente que vive en el campo, en el pueblo, para todos, un saludo grande en este día especial que están de día ahí, su comuna. Nosotros hoy día tenemos obviamente un programa especial para ustedes, como siempre, acompañándoles con la música folclórica, temas de interés, microcápsulas y, por supuesto, nuestro folclore que difundimos a través de Radio Ocarina, más de 24 años que llevamos la conducción de nuestro programa a través de 104.3, tradicional dial, que fue el primero en llegar hasta sus hogares. Luego la modernidad fue cambiando, la tecnología, ¿cierto? Ahora salimos a través de www.ocarinafm.cl. Y qué bueno, porque así tenemos más auditores en diferentes puntos del país, incluso del extranjero. Y también a través de la transmisión del Facebook Live de Radio Ocarina, que transmitimos en vivo y en directo nuestro programa. Usted nos ve cómo hacemos el espacio acá y también puede interactuar con nosotros. Reiteramos saludos para Gregorio, hoy día para Goyito, que está de onomástico en este día especial. En la portada musical, esta simpática cueca, ¿cierto? El grupo Quiñagüén de la comuna de San Nicolás, El Cura. Y vamos de inmediato con más canciones, una hermosa habanera que yo sé que hay muchos que obviamente se emocionan, sobre todo ahí don Hernán Vera, nuestra amiga Bella Burgos, Janina Novoa, que le encantan las habaneras, se las vamos a dedicar a ellos y también a usted que le gustan, en la versión de Mirta Iturra Bernales, este tradicional tema, Volcán, el volcán que es una habanera.

Qué hermosa manera escuchábamos en la voz de la cantora de rodeo Mirtha Iturra Bernales. Ahí le falta una estrofa, ¿eh? Yo me acuerdo que años atrás también yo la cantaba así, pero falta una estrofa. Sí, algún día la vamos a cantar y le vamos a agregar la estrofa que le falta a esa hermosa habanera. 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En mi campo se llama este balsecito, la trae la agrupación.

0: Seguimos en vivo en directo en su programa Regalón Mediodía con Chile, cuando son las 12:20 en vivo y en directo en este mes de la patria. Ya estamos a tres. Saludamos a Gregorio, que está de onomástico, y tenemos visitas en Mediodía con Chile. Este fin de semana hay un rodeo, sí, para que usted sepa y vaya ahí a disfrutar de esta fiesta chilena, así es, sí. Y tenemos una candidata a reina, Yasmín Ríos, cierto, que viene por el Deportivo Voleibol, cierto, de San Carlos. Viene ella a promocionar su candidatura, ¿cierto? Explícanos un poquito cómo está Yasmín. Bienvenida.
1: Buenas tardes, queridos auditores. Buenas tardes también, Rosalba. Muchas gracias por la invitación. Mi nombre es Yasmín Ríos Valdivia, candidata a reina por el Club Deportivo Voleibol de San Carlos BCC. ¿Ya? De W, ¿ya?, con S y C. Saludando también a todos los que están presentes en esta hora de la tarde. Quería hablar un poquito sobre que...
0: ¿En qué consiste tu candidatura, sí, en primer lugar? ¿Cuál es el motivo?
1: Representar más que nada al Club Deportivo de Voleibol para generar...
0: ¿Recursos?
1: Obviamente recursos para poder... Vicente, el profesor, don Vicente va a explicar eso. Y también quería agradecer al Club de Guasos por la invitación, por la candidatura en representación del club que estoy representando, y también agradecer que nosotros podemos, como agrupación, tener recursos, y no solamente nosotros, sino que ellos invitan a todos los, por ejemplo, los grupos que hay en este San Carlos, por ejemplo, cultural, ¿ya?, artístico, musical, y deportivo, a todos los que tienen agrupaciones, ¿ya?, pueden tener esta instancia de poder generar recursos para...
0: presentar su candidata a reina.
1: Sí.
0: Ya, pues. Y eso va en votos, los votos que tú
1: en
0: vendas.
1: En votos y todo lo que se genera, por ejemplo, en vender cosas dentro del establecimiento en el cual vamos a estar ahí en la media luna.
0: Vamos a hablar con Vicente, que es el profesor de voleibol, ¿cierto? Sí. Vicente, ¿tú cuánto tiempo llevas ahí a cargo de este grupo?
2: Bueno, Club Voleibol San Carlos ha sido un grupo que se inició ya hace muchos años atrás. Empezó con otro nombre y fue escalando a nivel municipal, regional, como comuna, también nacional y también internacional, siendo un club de voleibol, uno de los, el primer club de voleibol que se hizo en la región, que representó en este caso a San Carlos, nuestra comuna, en campeonatos, en liga, en todo eso. Ahora mismo nosotros empezamos a contar con un proyecto, el cual empezó hace un par de meses atrás, en el cual nosotros antes éramos dependientes mucho de gimnasios, tanto municipales como de colegio. Entonces la infraestructura que nosotros teníamos a disposición para poder entrenar en horas era muy poca, era muy escasa, y lo que nos llevó al fin de cuentas post pandemia a que sea aún menor, y eso nos limitaba al abrir categorías para el deporte en general para todos los niños. Tanto nuestra ambición en ese sentido siempre ha sido grande, abarcar desde los más chiquititos.
0: ¿De qué edad tiene, por ejemplo, los más
2: ahora
0: chiquitos?
2: Ahora mismo, gracias a la infraestructura que abrimos, desde los 3 años de edad.
0: ¡Uy, tan chiquititos!
2: Exacto, de los 3 años de edad hasta ahora mismo incluso tenemos Newcom. Newcom es voleibol para adulto mayor. Entonces,
0: adulto mayor. Exacto, ¿y qué edad el adulto mayor?
2: 80 años ahí.
0: ¿En serio?
2: Exacto. Entonces, eso va desde la infraestructura que nosotros y el proyecto ambicioso que llevamos a cabo gracias a nuestro presidente, en este caso Diego Torres, que al final de cuentas ha sido el que se ha sacrificado para poder poner todo lo que es recurso, en este caso, inicial, capital, y también de conocimiento, y el que ha estado en este caso apoyándonos, gestionando y todo eso. Entonces nosotros ahora mismo, como ha sido un proyecto bien ambicioso, necesitamos recursos para en realidad tener a todos nuestros deportistas, a todos los niños, desde los más chiquititos hasta los más grandes, en las mejores condiciones posibles.
0: Así es.
2: Y para eso nosotros igual necesitamos recursos para poder mantener el establecimiento. Para
0: pero ustedes tienen el establecimiento.
2: Exacto.
0: Eso es lo que queríamos.
2: Logramos abrir nuestro establecimiento, independizarnos de esta parte pública, por así decirlo, que al final de cuentas nos limitaba mucho, y aparte los recursos y las facilidades que nos entregaban no eran demasiadas, para no decir casi nula. Entonces al final tuvimos que independizarnos y en casi un término privatizándonos para poder funcionar de alguna manera y tener un establecimiento propio.
0: ¿Y dónde está ubicado?
2: Nosotros nos ubicamos en O'Higgins 058, en la Alameda. Ahí tenemos nuestro espacio que podemos adaptar solamente para el voleibol. Entonces nosotros estamos con categorías desde el día lunes hasta el día lunes, participando, realizando campeonatos los fines de semana, talleres y clases los días de semana. Después de las 4:30 en adelante nosotros comenzamos con clases hasta las 11 de la noche. Nosotros estamos,
0: ¿y si alguien quiere integrarse, puede?
2: Está abierto a ¿sí? todo público.
0: ¿Qué horario reciben ustedes para que la gente se pueda integrar, niños, adultos?
2: Desde los horarios, en este caso nosotros desde las 4:30 empezamos con las categorías más bajas.
0: ¿Ya?
2: Ya, que
0: más pequeñas.
2: Este, exacto, que vendría los días martes, tenemos mini volei, y los días viernes y los días sábados mini volei, que sería como los más chiquititos, que va desde los 3 años de edad hasta los 12 años aproximadamente.
0: ¿Tiene algún costo la inscripción?
2: Sí, nosotros contamos con matrícula, en este caso para poder tener mantención
0: sustentar
2: en nuestro establecimiento, que al final de cuentas nada en esta vida ahora mismo
0: no es gratis.
2: Es gratis, entonces todo tiene un costo. Nuestro costo es de 25,000 pesos
0: mensuales
2: ¿ya? que se pagan los primeros 5 días del mes, en este caso del 1 al 5, es como el lapso.
0: ¿Vale igual de los niños y adultos?
2: Todo es
0: igual.
2: Exactamente, exacto, todo es igual. Y aquí en este caso el recurso va para poder mantener nuestro establecimiento, para que los profesores también puedan tener esa parte, un incentivo para que puedan hacer sus clases, también para que poder sacar a los chicos afuera a competir, porque nuestra idea es poder a que todos, toda esa cantidad de niños que nosotros ahora estamos manejando, que abrimos muchas categorías, aproximadamente en nuestro establecimiento ya vamos como llegando a un buen número, como unos de 90 a 100 hacia arriba.
0: Ay, buen número,
2: ¿eh? Exacto. Si no, nuestra idea, nuestra instancia es poder incentivar el deporte en nuestra comuna. Hacer que el voleibol, en este caso, sea muy visible, que sea un deporte en realidad nuevo, que no es el nicho en realidad.
0: Sí, como porque el, siempre el fútbol.
2: El fútbol, siempre. Entonces, ahora mismo se está abriendo un nuevo deporte, estamos intentando generar la posibilidad que en su momento para nosotros, cuando nos recién iniciamos esto, era aún más nula, pero ahora nosotros estamos intentando facilitar, enseñar, tener a disposición todo lo que es infraestructura, deporte para los niños e incentivar esto en la comuna.
0: Qué bueno.
2: Entonces igual nosotros le hacemos el llamado a profesores que nos pueden estar escuchando, que estén en sus colegios, que tengan niños que les guste el vóley, que sepan que ahora hay un espacio especializado para niños y niñas, en el cual pueden ir, y no solamente en el ámbito competitivo. Nosotros también tenemos áreas que son solamente recreativas, tanto para adultos que les gustaría realizar un deporte y no saben qué hacer. Nosotros contamos con un espacio que es para personas adultas mayores de 18 años, que es la intención sea solamente ir a recrearse, conocer gente, conocer personas.
0: A disfrutar.
2: Exacto.
0: A pasar una tarde agradable y no aburrirse en casa.
2: Exactamente. Y a empezar esa actividad física que es tan importante ahora en la vida, que es el
0: la actividad
2: el
0: física.
2: Así exactamente.
0: Es. Yasmín, ¿cuál es tu tarea en este caso para juntar dinero para este lugar?
1: Como apoderada de las niñas, mi tarea es obviamente generar recursos vendiendo los votos.
0: ¿Ya?
1: Y ayudar también a las niñitas a vender lo que se estime conveniente, lo que hayan hecho, por ejemplo, queque, pastelito, no sé, pues, pay de limón, todo.
0: ¿Ellos van a andar vendiendo en San Carlos o dentro de la Media Luna?
1: Voy a estar dentro de la Media Luna, ese va a ser mi espacio donde yo tengo que recorrer toda la Media Luna, hablar con todos los.
0: Obviamente que tú vas a andar tradicionalmente vestida, me imagino.
1: Obviamente, por supuesto, voy a andar con dos vestidos. El día del sábado voy a ir con uno y el día domingo, que sería la coronación, ahí con otro. También.
0: ¿Hay más candidatas a reina? ¿Hay más candidatas
1: compitiendo? En esta candidatura sí, hay otra niña, por el asociación de grupo folclórico.
0: ¿Ya?
1: Y no sé qué más de.
2: Creo que ella estaba.
1: Sí.
0: O sea, no, son dos candidatas.
1: A ver, ya. Pero don Kelo Lizana subió una publicación hace poquito a Facebook y aquí la tengo.
0: Este rodeo este fin de semana, ¿cierto?
1: Sí.
2: Sí, ya 5 y 6,
0: sábado y domingo.
1: Le digo el tiro.
0: Qué bueno, ¿eh? Qué bueno que participen en este tipo de actividades y puedan juntar dinero para su agrupación, para los niños que lo necesitan, para pagar los profesores también. Ya, a ver, leamos.
1: La invitación del Club de Guasos de San Carlos a presenciar su rodeo inicio de temporada 2026 con nuestras dos candidatas a reinas, la señorita Montserrat Canales, de la agrupación de Cuequeros y Folclor.
0: Ajá.
1: ¿Sí?
0: ¿Ya?
1: Y yo, mi persona, Yasmín Ríos Valdivia, por el club de voleibol.
0: Esas son las dos candidatas a reina. ¿Y ustedes cómo ganan ahí? ¿La que tenga más votos o más dinero?
1: La que tenga mayor venta y mayor...
0: Porque, por ejemplo, si yo te compro un voto, ¿yo te puedo dar la colaboración que yo quiera o tiene un valor?
1: Tiene un valor, en ¿ya? este caso son 500 pesos para comprar el voto.
0: ¿Ya? 500 mío. Pesos vale el voto.
1: Sí. Exacto.
0: Pero si yo te quiero colaborar con más...
1: Usted sabe.
0: Un voto me puede... Sí, ¿te puedo dar 5.000 pesos, por ejemplo, con un voto?
1: Sí, sí. Sí.
0: Ya, ahí en el conteo final.
1: Exacto.
0: ¿Es el dinero el que gana o el voto?
1: El dinero.
0: El dinero.
1: El dinero. Bueno. Es el que gana.
0: Ya, ¿y ustedes,
1: la que tenga
0: y usted...
1: mayor venta, la que tenga mayor, por ejemplo, mayor votos vendidos, es el que gana uh-huh. el reinado, en este caso.
0: El que tiene mayor dinero. Ya, ¿y eso es un porcentaje para ustedes? Porque el resto me imagino que será para el club de rodeo, ¿o es todo para ustedes?
1: No, se supone que el rodeo, la invitación del rodeo es para esto, para que los clubes que necesiten dinero, fondos para recaudar, ya. para lo que ellos estimen conveniente, es para todo, para la agrupación.
0: Ah, o sea, ustedes si, por ejemplo, hacen, no sé,
1: un millón de pesos,
0: todo para
1: la agrupación.
0: Ah, qué bueno, qué bueno. Exacto. Qué bueno que le den la oportunidad.
1: Cierto, obviamente.
0: Sí, porque hay muchas...
1: Eso es lo que estaba hablando, porque hay hartas agrupaciones que son tanto musicales, culturales, teatro, de todo tipo de agrupaciones deportivas también,
0: que le den la opción.
1: Necesitan recursos para su...
0: Así
1: para
0: es. ¿Sabes bailar cueca, Yasmín?
1: Por supuesto que sí.
0: Bien, me parece, porque una candidata reina, si tú sales de candidata reina, vas a tener que bailar.
1: Obviamente.
0: Y si no sabes bailar, imagínate,
1: y también
0: vas a quedar en vergüenza.
1: Y también lo sé cantar.
0: Ah, también. Ah, ¿tocar guitarra sabes o no?
1: No, en eso me gana usted.
0: Ahí te falta un poquito, pero por último, sabes bailar cueca, que eso es importante.
1: Es importante.
0: Igual que los guasos que corren en los rodeos, deben saber bailar cueca ellos. Como corresponde, es parte de si cultiva las tradiciones del rodeo, ¿cierto? Y si ganan un champion, por ejemplo, que ganen el champion y la pareja no sabe bailar, queda en ridículo, ¿cierto? Entonces tiene que cada guaso corralero ahí tienen que saber bailar por obligación. Una de las obligaciones, yo creo, que debieran de tener el club de guasos es que ellos aprendan a bailar cueca, porque nunca se sabe quién gana y después incluso yo he visto que mandan a otro que lo represente a bailar porque ellos no saben. Entonces...
2: Sí.
0: Yo creo que es un requisito.
2: Ahí, si me permite hacer una rectificación en este caso de la información que me acaba de llegar,
0: ¿sí?
2: Que las candidatas en este caso, el primer lugar, la ganadora, tiene el 80% de lo recaudado. Y el 20% en este caso se queda para el club.
1: Usted.
2: Exacto. Y la segunda, en este caso, el 70% va para el club y el 30% se queda.
0: O sea, no es el 100% entonces
1: para
0: la candidata.
1: Ya,
0: qué bueno.
2: Rectificamos.
0: Entonces la ganadora es el 80%.
2: Dice, exacto. Ya. Ahora se queda
1: 70% virreina y el 80% es para la reina. Lo demás es para el club de guasos.
0: Ahí está la cosa.
1: Vamos
0: ahí quedó claro. Quedó claro. Yo pensaba que era todo y ustedes también pensaban que era todo para ustedes.
1: Sí.
0: Pero por último, ¿alguna ayuda tienen? La gente en la media luna, yo sé que les va a ayudar.
2: Ahora mismo, en realidad, nosotros toda la ayuda económica en ese sentido la necesitamos. ¿Por qué? Porque esto, en realidad, vamos a transparentar para qué van a ser la recaudación que estamos ahora mismo.
0: Uh-huh.
2: Es para poder instalar en nuestro sector, en nuestro lugar, extractores de aire.
0: Eso me decía Edith, que cuando se contactó conmigo para pedir la entrevista, que era para eso.
2: Sí, nosotros necesitamos extractores de aire porque ahora mismo, estuvimos lamentablemente, como somos nuevos en esto de tener nuestro recinto propio, ahora durante el invierno con las lluvias y el calor corporal de los deportistas dentro del establecimiento, se condensaba en el piso y hacía que las clases no se pudieran impartir.
0: Queda resbaloso el piso.
2: Queda resbaloso, peligroso, entonces los chicos o chicas se podían golpear en la cabeza y todo eso. Entonces buscamos la solución para poder... Para ver,
0: ¿y cuánto cuesta un extractor de aire?
2: Cotizamos ahí con uno de los apoderados que más o menos se trabaja en el rubro y por extractor de aire aproximadamente, puede ser un poco más, un poco menos, son como cerca de los 500.000 pesos.
0: ¿Y cuántos necesitan?
2: Necesitamos mínimo unos tres.
0: Tres, o sea, 1.5 millones mínimo.
2: Exactamente.
0: Así que van a tener que sacrificarse harto, Yasmina.
1: Mucho.
0: Recorrer mucho.
1: En toda la media luna hablando con todas las personas que van a visitar, obviamente, porque también es una fiesta de la chilenidad.
2: Sí.
1: Entonces vamos a estar ahí hablando con la gente, compartiendo y obviamente con el club de guaso.
0: ¿Y fuera de la media luna también? ¿En la ciudad de San Carlos, por ejemplo, en la plaza, en otros lugares van a vender votos o solamente?
1: ¿Le puede explicar, profesor?
2: Ahí nosotros, aprovechando también este fin de semana, el día domingo, nosotros igual vamos a tener ciertas actividades en nuestro recinto. Queda ubicado en O'Higgins 058, donde va a haber unas actividades donde invitamos a equipos de la región a participar en un campeonato. Entonces ahí también vamos a aprovechar de pasar por ahí con la candidata y nosotros vendiendo números a los equipos que vienen invitados en este caso.
0: ¿Cuándo va a ser eso para que la gente vaya?
2: El día domingo.
0: ¿Domingo? ¿Este domingo?
2: Este domingo, ¿ya? Desde las 9 de la mañana en adelante hasta...
0: ¿La dirección? ¿O'Higgins?
2: O'Higgins 058.
0: 05. ¿Cerca de qué? Para ubicarse, porque aquí nosotros damos como punto de referencia.
2: Cerca de, ¿qué uno le puedo decir?
0: ¿De qué negocio? ¿De qué lugar?
2: ¿Dónde están los carritos?
0: Ya, sí, ya.
2: Ya, ¿no es que al frente hay un sector donde hay muchos galpones con gimnasio en general?
0: Ya, sí.
2: Ya, el de nosotros es como el primero de mano.
0: ¿Dónde está construyendo?
2: Exacto.
1: ¿Ahí
2: o no?
1: ¿Por dónde está? ¿Dónde está como el teatro, la matriz? ¿O no? ¿Algo así?
0: ¿Dónde estaba,
2: sí, donde estaba
0: una planta semillera antes?
2: Sí, antes había. Sí, por ¿ya? ese sector. Ese
0: es, en ese lugar.
2: Exacto.
0: Ya. Pero ahí hay algún letrero o algo que ubique,
2: sí,
0: ¿no?
2: Sí, aparece arriba de nosotros un Club Voleibol San Carlos, BSC.
0: Ya. ¿Y la gente común y corriente puede ir?
2: Puede ir. ¿Sí? Puede,
0: ¿hay algún valor de la entrada?
2: No, es liberada. Ya. Pueden ir a disfrutar del voleibol, conocer para las personas que no conocen lo
0: desde
2: que
0: desde las 9
2: es,
0: de la mañana.
2: Exacto, pueden ir a observar y ver.
0: Por aquí hay una auditora, dice, me integré, dice, ayer... A adulto mayor, dice.
1: ¿Ves?
0: María Elena Cortés.
1: Qué bueno.
0: Se integró al grupo de adulto mayor, dice. Qué bueno, ¿ah? ¿Eh? Uh-huh. Qué bueno, la gente de adulto mayor también, que de repente se aburre en la casa, lo tienen que hacer.
1: En vez de ir a un centro
0: se
1: tuyen
0: ahí sin hacer nada. Exacto, qué bonito, ¿ah? ¿Eh? Sí. Bueno, les deseamos toda la suerte del mundo. Cualquier información que tengan, aquí la pueden enviar a mi WhatsApp, yo la voy a conocer, ¿cierto? Si andan en algún lugar vendiendo botitos o vendiendo algún quequito o algo.
1: A 500 pesos el voto, no sé.
0: Si quieren colaborar.
1: A la reina, a la reina acá, Yasmín Ríos, presente acá.
0: Que va a andar vestidita de China, como corresponde, con nuestro atuendo folclórico, no con un disfraz, como dicen algunos,
1: no es disfraz,
0: que nuestro atuendo
1: es
0: folclórico. Exactamente. Sí. Bueno, esa es toda la suerte del mundo.
1: Ser chilena, pues, obviamente.
0: Así es. Estamos en el mes de la patria, más encima.
1: Sí.
0: Bueno, que les vaya muy bien, chicos. Aquí, si ustedes cualquier cosa que necesiten, tienen las puertas abiertas de Mediodía con Chile para que puedan difundir.
1: Muchas gracias, Rosalba, por la invitación.
0: Para eso estamos. Vamos con más canciones, nos vamos a la Isla Grande de Chiloé con este tema religioso que trae el grupo Caituy de Achao, La Lluvia de Chiloé, para ustedes.

0: 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Seguimos escuchando canciones. 15 minutos nos separan de las 13 horas para que usted participe con nosotros pidiendo sus temas preferidos. Vamos con una cuequita, ¿le parece? Trinaron los Queltehues, cueca que trae a la agrupación Con Tormento y Pandero.
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0: 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Seguimos escuchando canciones, seguimos en vivo e indirecto. Vamos a programar este tema que se llama El Lirio, que me autorizó a cantar ahí nuestro amigo Ramiro Venegas. Él lo cantaba junto con su madre. Al comienzo de la canción sale un pedacito de la interpretación de él con su mamita cantando este hermoso tema. Se lo vamos a dedicar y vamos a recordar a don Augusto Moreno Venegas, quien nace un día como hoy. Falleció él, usted ya sabe, y a él le gustaba mucho ese tema. Cuando lo escuchaba me decía, oye, te sale muy lindo ese tema, es muy hermoso esa habanera. Se la vamos a dedicar a él y, por supuesto, a Julita Valenzuela, que está en la sintonía, y también a Lila, de parte de su esposo Carlos. Hermosa habanera, El Lirio.

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Seguimos con canciones, vamos con un temita, ¿le parece? Esta es una tonada que trae don Ernesto Cancino, El Clavel, y esta se llama Chile, mi tierra.

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1: ¿Por qué Chile celebra el 18 de septiembre si la independencia se firmó en febrero? ¿Por qué? Aquí lo va a saber usted. Mire, Chile celebra su independencia el 18 de septiembre, pero ese día, en 1810, nadie declaró la independencia. Nadie. Ningún acta, ninguna bandera nueva. Solo un grupo de criollos nerviosos que le pidieron al rey de España que los dejara gobernarse un poco mejor. Entonces, ¿qué diablo celebra Chile cada 18 de septiembre? ¿Qué se pregunta o no? No se pregunta, sino que compra cosas para celebrarlo nomás, ¿cierto? Bueno, todo comenzó con una crisis de poder en el otro lado del mundo. Ahí se gestó todo. Napoleón Bonaparte, ¿se acuerda de él? Había capturado al rey Fernando VII y España se desmoronaba. En Santiago, un cabildo abierto reunió el 18 de septiembre de 1810. Decidió crear ello entonces la primera Junta Nacional de Gobierno. No fue un grito de independencia, fue técnicamente una maniobra para gobernar el nombre del propio rey cautivo. Una chiva prácticamente, ¿cierto? Leales a la corona, al menos sobre el papel. Pero las ideas tienen vida propia. Lo que empezó como una junta de fidelidad se convirtió en pocos años en una guerra brutal. La reconquista española, la resistencia patriota, las batallas de Chacabuco y Maipú, y recién el 12 de febrero de 1818, cuando Bernardo O'Higgins firmó la declaración formal de la independencia en Talca, ante un ejército dispuesto a morir por ella, es la fecha real desde el punto de vista jurídico. Sin embargo, Chile eligió el 18 de septiembre. ¿Por qué cree usted? Porque ese día representaba algo más profundo que un documento. Fue el primer instante en que los chilenos tocaron el poder con sus propias manos, aunque fuera con el pretexto del rey ausente. Fue el primer "nosotros decidimos". La independencia no fue un día, fue un proceso de 8 años de sangre, de traiciones. El 18 de septiembre es el mito fundamental. El 12 de febrero es la verdad jurídica. Y a veces los pueblos necesitan más que un mito que de la verdad para saber quiénes somos, ¿cierto? España, por cierto, recién reconoció la independencia de Chile allá por el año 1844, 26 años después de la firma. ¿Se da cuenta usted? Ya sabe el motivo, la razón y la circunstancia por el cual nosotros celebramos el día 18 de septiembre, a pesar de que lo que recordamos, el 18 de septiembre fue la primera Junta Nacional de Gobierno. Pero ya usted ya sabe por qué fue. Y vamos a un temita musical, ¿le parece? Déjame cantar, se llama esta hermosa canción, la trae don Daniel Velis y su grupo de Talca.

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Seguimos escuchando canciones. Es una canción tonada que traen las damas del grupo Coyahue, y se llama El Ponchecito. Sí, por lo que vamos a disfrutar ahora para el 18 de septiembre.

0: 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Uno dicen que sí, el gobierno dice que no, que se pierden miles de dólares, de millones de dólares, si ese día no se trabaja. Mucha gente quiere que sea feriado porque tienen un día más, ya estarían viajando ahí a los diferentes sectores del país el día 16. Y igual vamos a tener tres días, 18, 19 y 20. Bueno, el 20 es día domingo, que es un día como feriado para todo el mundo, ¿cierto? Porque el día domingo nadie trabaja, o muchas personas que hacen turnos, sí, pero ahí todavía no se sabe, yo creo que ya no va a pasar nada, están haciendo los locos nomás ahí, y no va a ser feriado, así que va a tener que nomás viajar el 17 por la tarde, la mayoría de la gente trabaja a mediodía en todo caso, en las municipalidades, en los estamentos educacionales, no, pues los niños salen de vacaciones también, si van a tener ellos una semanita libre, junto con los docentes y los profesores y todo eso, van a tener una semanita para el 18. 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Seguimos escuchando canciones. ¿Qué temita tenemos por ahí, Citelena?
1: Una,
0: Tenemos visita, ¿eh? Tenemos visita, llegó a la Citelena, así que está agarrada de las perillas, a ver si se acuerda. ¿Qué? Andaba en el extranjero. ¿De? ¿Sí? ¿De quién? ¿Ya? ¿Ya? ¿Pues de quién? ¿Ya? Ah, ya, pero yo le pedí un temita de Mirta Iturra. ¿Negrito del alma de Mirta Iturra? Ya, esa se la vamos a dedicar ahí a la señora Hilda Muñoz, del sector Los Galpones, que pidió un temita de doña Mirta Iturra Bernales.

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Nos vamos. Agradecemos la sintonía, agradecemos a las personas que se conectaron a través del Facebook Live. Daniel Opaso dice: señorita Rosala, espero que estés bien. Le deseo que tenga un excelente día. Igual para usted, Daniel. Más vale tarde que nunca. Le leímos igual el mensaje para nuestra amiga Sarita Acuña. Dice: ¿cómo está usted? Bien. Yo aquí en San Carlos escuchándola en casita como todos los días. Que tenga un hermoso día, Rosalvita. Igual usted. Y Bertina Hernández de la Ciudad de los Vientos ahí en Quirigüe. Nos vamos. 13:29. Mañana es viernes, su cuerpo lo sabe. Y por supuesto, mañana tenemos concurso. Ya, ahí vemos si regalamos harina o arroz. Ahí está sonando la cueca ya el grupo My One de Los Ángeles. Seremos uno. Que tenga una excelente tarde y nos encontramos mañana si Dios lo permite. Chao, chao.

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1: 13 horas, 32 minutos.
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0: 13 horas, 58 minutos.
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0: 14:30.
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0: 14:59.
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0: 15 horas, 27 minutos.
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0: 15 horas, 58 minutos.
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0: 16 horas, 27 minutos.
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0: 16:56.
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0: 17 horas, 27 minutos.
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0: 17:56.
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0: 18 horas, 27 minutos.
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1: Diecinueve horas. Un minuto.
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1: Hola, hola, ¿qué tal, amigos? Sean todos bienvenidos a este programa, el discograma popular de Radio Karina FM, la 104.3. Recién comenzando, son recién las 7 de la tarde con 9 minutos. 19 horas con 9 minutos. Hoy día estamos ya, oiga, ya estamos pasando, mire, los primeros días de septiembre, estamos a 3 de septiembre. Y estamos celebrando, no, en realidad el santoral católico, a todos los Gregorio. ¿Ah? Gregorio, Gregorio. Incluso San Gregorio, pues ve ahí al lado tenemos una comuna que es San Gregorio. En realidad es Ñiquén, pero el pueblo ahí prácticamente la capital. San Gregorio, el pueblo de San Gregorio también está celebrando hoy día, todos los Gregorio. A ver, Gregorio, nuestro amigo Gregorio Irribarra, pues conocido aquí en San Carlos, gran dirigente deportivo, por años trabajador de acá de la tienda, no puedo decir el nombre porque si no le paso propaganda, pero nuestro amigo Gregorio, a ver qué Gregorio más, no, vamos a buscar más por ahí. Sean todos bienvenidos a este programa, hoy un día muy bonito, con un poquito de viento, sí, pero en general un día acogedor, ¿eh? El sol ya se nota. Se nota los días de septiembre, ahora empiezan los vientos porque septiembre te sabe cómo es. Mire, hoy día tuvimos todo el día despejado y le vamos a contar más tarde cómo se viene el tiempo los próximos días, pero esta semana y la otra ya tenemos tiempo bueno. Así que usted puede disponer de actividades, los colegios, las municipalidades, los ministerios, bueno, todo. En realidad hay el país completo, los deportistas que este fin de semana ya empiezan a jugar el día 6, tengo entendido. Por ahí tenemos estos días una entrevista con los presidentes que vamos a tener para que les vayan contando dónde van a jugar, cómo es el campeonato, cuántos equipos de este año. No, tenemos harta información. Así que usted nos puede llamar a la radio al 41-53-81. Nos puede escribir al WhatsApp al 9946-84395. También nos puede ver por Facebook Live. Facebook Live es muy fácil. Usted entra a Facebook y coloque ahí Radio Ocarina FM. Y póngale en vivo y aprieta el tiro la campanita y póngale me gusta para que le sigan llegando las notificaciones del programa. Como lo hizo la zona Doris Carrasco, que ya miren, nuestra fiel auditora, la primera que nos escribe. Hola, buenas tardes, saludo a usted también y a don Rosamel, bendición. Don Rosamel se perdió hoy día. Se me desapareció temprano mi amigo Rosamel, así que quedó abajo Rosamel. Tampoco me llamó, así que quedó en el campo. No sé si tenía cosas que hacer mi amigo Rosamel. Así que se quedó en la casita, pero ya mañana retorna con nosotros. Pues mañana viernes, que tenemos un par de regalitos para ustedes, de parte de nuestros auspiciadores. Les voy a contar también algunas sorpresas que tenemos y varias cositas más. Ya, 19 horas con 11 minutos. Vamos a empezar con harto ánimo y con buena música. Vamos a recordar un poco a mi princesa de los charros de Lumaco. Ya, y así arrancamos este programa con harto ánimo. Llámenos a la radio. Escríbanos, tenemos un saludo por ahí también, pero lo vamos a mandar después de esta canción. No puedo evitar los charros Lumaco. 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

gente tropical y ranchera, ¿cierto? Así que no hay ningún problema, llámenos nomás, amigo, y aquí estamos, amigos y amigas. ¿Sabes que tenemos un saludo por acá? Que nos llamó don Segundo Farías. ¿Ah? Él es de la población 11 de septiembre, del pasaje Avellano. Me dice que está celebrando cumpleaños, así que para él un tremendo saludo, don Segundo Farías. Quiere escuchar una canción del Charro Aguirre, un charro sancarlino, ¿qué le parece? ¿Ah? Así que para él un saludo tremendo, don Segundo Farías, pues, que cumpla muchos años más, y que esté disfrutando, obviamente, con su familia. Me imagino que están metasados, pues. Los cumpleaños no se celebran con verdura, así que para él un saludo tremendo. De la 11 de septiembre, del pasaje Avellano, don Segundo Farías, un saludo para él. 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

0: 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Ya nomás, vamos a complacer a nuestro amigo, pues, que está de cumpleaños. El nombre a Segundo Farías, de ahí de la población 11 de septiembre, el pasaje Avellano, al lado del colegio, Me contaba que estaba al lado ahí del árbol de la vida. Vamos a escuchar al Charro Aguirre. Tengo hartas canciones acá, Mire, hay una canción que me gusta mucho, que es Paloma Blanca. A ver cómo le sale a nuestro amigo Charro. Esto es Charro Aguirre, el discograma popular. A ver.
1: Sigue la cumbia, a seguir bailando con el Charro.

0: un breve alto en la música del discograma popular. Ya volvemos con más canciones y saludos. 19 horas, 29 minutos.
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1: Y ya nomás, estamos de vuelta, oiga, al discograma popular. Tenemos las 19 horas con 34 minutos en vivo, en directo para toda la comuna, para toda la provincia, para toda la región y para todo Chile. Tengo un saludo por acá para don Patricio Garrido, oiga, de Agua Buena, nuestro fiel auditor también, ¿eh? Quiere escuchar una canción, Monedita de Oro, de María José Quintanilla. La vamos a colocar un ratito más, todavía no. Así que para don Patricio Garrido, un saludo tremendo que nos escucha siempre la radio y del sector de Agua Buena, abajo, si no me equivoco. Por acá en Facebook Live tenemos a don Ramón González. Hola, Jorgito, un gran saludo para usted y a todo su equipo radial. Acá escuchando por Facebook La Ley. ¿Cómo dice? Por Facebook. Ah, ya, aquí está, ya, ahora lo entendí. Ya. Escuchando por Facebook Live. Desde Santiago, bendiciones. Gracias, pues, amigo. Gracias, amigo Ramón, por escucharnos de tan lejos. Para usted un saludo tremendo, por supuesto. Y no, escríbanos cuando quiera nomás. Pues, esté conectado. Me imagino que alguna conexión tendrá con San Carlos. Pues, escríbanos ahí. Si tiene familiares acá, le quiere mandar un saludo a alguien muy especial. Nosotros leemos todos los mensajes. No hay ningún problema, don Ramón. Así que un saludo para usted. Desde Santiago nos escribe nuestro amigo. La señora Blanca Escobar, pues otra fiel auditora nuestra también. Buenas tardes, saludos. Saludos para usted, pues, señora Blanca. Como todo el tiempo la saludamos, pues usted es una persona muy importante, como la señora Doris Carrasco también, que nos escribe siempre. Así que para todos nuestros auditores, le agradecemos que se tomen el tiempo de saludarnos y escuchar nuestro programa. Y así la gente también es que está escuchando en la radio, la 104.3. Esa radio que a veces está ahí viejita, pero que todavía suena. Para todos ellos un saludo tremendo y grande. Vamos a escuchar enseguida la canción de nuestro amigo, que nos pidió, de la María José Quintanilla, pero por ahora vamos a hacer un saludo muy especial. Hay una canción que le gusta mucho a mi madre, que es La Carretera, de los Peregrinos del Amor, y la vamos a escuchar por dos sentidos. La primera, porque yo sé que está escuchando el programa. Y la segunda, le quiero mandar un saludo tremendo a don Gabriel, que yo sé que está sentado en la mesa. No lo veo de acá, no lo veo, pero yo sé que está sentado porque mi mamá no lo va a dejar salir de ahí sin tomar once. Ayer me dijo que me acompañaba a la radio. No lo quise molestar porque dije, no, mi mamá le va a decir, tome once primero. Don Gabriel, desde acá le puedo decir, lo estoy esperando. Igual como le dijo, ¿cómo se llama? El presidente de acá le decía, aquí te espero, Donald Trump. Algo así. Así que si tiene el ánimo de venir a la radio y ver cómo funciona esta cosa acá, sea usted bienvenido. Y sería una muy buena entrevista, diga, porque músico, cantante, tiene un montón de atributos y se va a codear acá también con algunos llamados telefónicos que están esperando su visita, don Gabriel. Para él un saludo tremendo, mi padre también que está escuchando la radio, que no sé si alcanza a escuchar el programa, pero le vamos a comprar un audífono muy pronto. Los Peregrinos del Amor, La Carretera, que le encanta a mi madre. Y de ahí seguimos con los saludos, que están llegando más saludos por acá. ¡Nos fuimos! La Carretera, de los Peregrinos del Amor. Un tema de Julio Iglesias que se transformó en cumbia y es muy bonita. Además, debo decirle a mi madre que estaban muy ricos los porotitos del almuerzo. Está muy bueno.

Oiga, le cambié la canción a nuestro amigo Patricio Garrido, que nos pidió de María José Quintanilla. Le coloqué este mix de María José Quintanilla. ¡Qué buenísimo! Con mucho cariño para don Patricio Garrido, que nos escucha del sector de Agua Buena. Va la musiquita.

Ya estamos de vuelta al Discorama Popular de Radio Cabina FM, la 104.3. Oiga, le voy a contar un par de cositas a la gente que está preocupada por el tema del clima. Tengo aquí el reporte oficial de Meteorred. Hoy día tuvimos 3 grados la mínima y 16 la máxima. El día estuvo pero despejado. Bueno, hace un par de nubes por ahí asomándose, pero prácticamente despejado, ¿no? Un día muy bonito para sacar la ropa a secar. Buenísimo. Mañana, mismas condiciones. Despejado también, 4 de septiembre. 2 grados la mínima, va a ser un poquito más de frío, 16 la máxima, o sea, igual que hoy día. El día sábado tenemos 2 grados y 18 la máxima. O sea, ya 2 grados más que hacen la diferencia del frío, ¿eh? Lo que sí, hoy día tuvimos 35, entre 23 a 40, perdón, entre 17 a 35 kilómetros por hora el viento. Mañana vamos a tener 23 a 45 también. Un poquito más de viento mañana. El día sábado también, igual que hoy día, entre 18 a 35 grados, porque, o sea, de viento. Lo que pasa es que ahora septiembre empieza con estos vientos, pero no son vientos fuertes. ¿Por qué le cuento esto de los vientos? Porque en modo personal, estamos esperando en el campo hacer algo con un dron. Y hoy día el dron no pudo trabajar la tarde porque resulta que había viento. Entonces, para que usted se programe y empiece a ver estas cosas, porque usted sabe que los drones con viento no funcionan. Hoy día, mañana y pasado, los vientos van a estar iguales. Mañana un poquito más de viento que hoy. El domingo, 17 kilómetros por hora el viento, así que va a estar bueno, pero el domingo hay 0 grados. Va a ser frío el domingo. Y 18 la máxima, o sea, en la mañana yo creo que va a ser una helada, con 0 grados tenemos una helada, pero ya después 18 grados. El día lunes tenemos 2 grados, pero siempre despejado, ¿eh? Siempre despejado, 17 la máxima. El día martes tenemos 3 grados, 16, el miércoles, ya vamos 9 de septiembre, 18 la máxima. Lo que todos quieren saber, pues, si para el 18 va a llover, todavía no nos llega la información a Meteorred, pero sí al menos hasta el 16 de septiembre, parcial y un promedio entre 5 a 17 grados la máxima. Así que todavía no aparece, porque el Meteorred da 14 días, si no me equivoco. Sí, 14 días. No hay todavía nada para el 18, pero hasta el 16 de septiembre el tiempo está bueno para que usted se programe con sus trabajos, con sus cosas, sus viajes, bueno, todas las actividades que de repente la gente depende del tiempo. Tenemos esta semana y la próxima, ya que vamos a estar hasta el próximo miércoles, la próxima semana vamos a estar bien. Los próximos 14 días van a estar buenos, según Meteorred. Ese fue el clima, ¿eh? El reporte del clima. No me voy a meter en la vaguada costera, ni no, esas cosas no. No tengo idea. En la tele, más lo que complica la cuestión. Tenemos saludos por acá, tenemos un saludo, dice, de Don Carlos Inostroza. Don Carlos Inostroza, y saludo desde San Carlos, Ñuble, Chile. Aquí recién llegando a almorzar. ¡Guaja! Hombre, tiene el horario cambiado. Recién llegando a almorzar junto a mi compañera, dice Gladys Rodríguez. Y si puede poner el tema La Coloreteada, por favor. Y un saludo para mi papá, Don Ezequías Inostroza, de parte de su hijo. Por supuesto, mi amigo Don Carlos. Saludos, pues. Ahí está el saludo, está mi amigo recién almorzando. Me imagino que le tocó un arduo día de trabajo y ahora ya llega a almorzar, a comer algo, y yo creo que ya almorcemos y acostemos. No, pues nos vamos a tomar 11 de nuevo. Pues. Capaz que se levanta a las 12 de la noche a comerse un bistec. Ya, entonces dice, junto a mi compañera Gladys Rodríguez, y se puede poner el tema La Coloreteada, y un saludo para mi papá, Don Ezequías Inostroza, de parte de su hijo. Por supuesto, ahí está el saludo. Carlos Inostroza más abajo dice, y arriba que nos vamos. Ajá, esa me gustó. Y arriba que nos vamos. Frase del zorro. Iri Opaso por acá. La señora Iri, la conozco. Hola, Jorgito, lindo tu programa, bendiciones. Bendiciones para usted también, pues gracias por escuchar el programa. Muchas gracias, señora Iri Opaso. Muy conocida ahí allá en el sector. Para ella un saludo y por supuesto a toda la familia, la gente que la acompaña y la rodea. Vamos a escuchar entonces, pues, para nuestro amigo Carlos Inostroza, Lo Real El Valle, esto es La Coloreteada. La Coloreteada. Arriba nomás. Y arriba que nos vamos. Mire cómo se pegan las frases, ¿no? Y arriba que nos vamos.

0: 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Ya volvemos con más canciones y saludos. 20 horas.
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